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0: para ti.
1: Una abuelita se sentó en el baño y abrió la ducha a teléfono, la que llaman la ducha a teléfono de la agüita. Y empezó la viejita a echarse agüita por allá, dijo, ya que no comes, bebé.

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9: Papi, tú estás a favor del desarme, lo apoyas.
10: Hombre, cómo no, claro, hijo.
9: ¡Qué bueno! ¡Desarmé el computador!
11: Le dice la profesora Jaimito. ¡Jaimito! En la oración, María está disfrutando. ¿Dónde está el sujeto? Y le dice el muchachito, muy fácil, maestra. ¡Encima de María!

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Estaban dos viejitos hablando. Y de pronto el viejito le dice, la viejita le dice al viejito: Pedro, Pedro. Dijo: ¿Qué pasó? Dijo: ay, Pedro, a usted nunca se le ha ocurrido comprarme flores. Y le dice el viejito: ¿para qué? Si usted todavía está viva.

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8: Estaban dos senadores hablando y dijo uno otro: venga, ¿qué hacemos? Estamos desparchados, hagamos alguna joda. Dijo: pues vamos a molestar y a fregar por ahí. Y firmaron 8 decretos, oiga. Entró un político para allá a una finca que a revesar, que no sé qué, y le dijo al parroquiano: doctor, mire, hágame un favor. A este terrenito que está acercado no se me vaya a meter.
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8: Yo soy del gobierno, yo me puedo meter donde se me dé la gana. Oiga, y se metió para allá. Se metió para allá y le salió ese toro colorado. ¡Bravo! Y persígalo, y persígalo. Y él decía: ¡ay! ¡Quítame ese toro encima! Dijo: doctor, muéstrele el carnet.

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10: Man, pobrecito, muy de malas, pobrecito. Él soñó que se ganaba la lotería y al otro día le pegaron una atracada a la berraca. La parejita le dice la esposa al esposo: ay, mi amor, papi, dígame algo que me vuelva loca. Y le dice ella: bueno, esto, acabé de pisar donde usted acabó de trapear.

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3: Falta para mi cumpleaños. Y le dice la mamá, falta un mes, ¿por qué? Digo, ah, y es para saber si me empiezo a portar bien.

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9: ¿Ustedes saben cómo se le dice al que le tiene miedo a Santa Claus? Claustrofóbico. Había una calavera en un sillón de un sofá. En un sillón de un sofá. Y al rato bajó una señora y dijo: mi amor, ya estoy lista. Lleva mucho esperando.

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Se les varó el carro, se les varó el carro. Iban varios profesionales en el carro y dijo el ingeniero, eso debe ser la descompresión. Dijo el mecánico, no señor, ninguna descompresión, eso debe ser la dirección. Dijo el ingeniero, oiga, el ingeniero de sistemas dijo, ¿por qué no nos bajamos? Cerramos las ventanas y los volvemos a prender a ver...

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0: el chofer. También voy a Sonora, Sinaloa, con Aloa, Durango, Zacatecas, Nayarit, Jalisco, Guanajuato, Querétaro, Hidalgo, Colima, Tlaxcala, Oaxaca, Chiapas, Tabasco, Campeche y Quintana Roo. ¡Ay, hijo de su!
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9: Me han llamado a la policía. Mire, mano, es que tengo un ladrón que se me está metiendo aquí a la casa. Aló, sí, comisaría. Mire, es que se me está metiendo un ladrón en la casa. ¿Dónde vive usted? La calle está, No, pero es que ahorita no tengo unidades disponibles. Y al otro rato volvió y llamó. Mano, el ladrón está ahí. No, pero todavía no hay unidades disponibles, señor. Le toca que espere. Vení, chica. Al ratico volvió y llamó. Mire, es que yo he llamado para lo del ladrón. Sí, señor, dígame. No, es que ya no vengan, ya lo di de baja yo mismo. Con el revólver ya lo maté. A los 2 minutos estaba la policía, la SIJIN, el CTI y toda la vaina. Oiga, y cogieron al ladrón con las manos en la masa. Y le dice el tipo, ¿usted fue el que llamó? Dijo, sí, señor. Yo pensé que había dicho que lo había dado de baja, que lo había matado. Dijo, ah, yo pensé que usted me había dicho que no habían unidades disponibles.
10: Decía un boquineto, ojo por ojo, 64.

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Una señora pobrecita, ella tan gorda, tan gorda, tan gorda, que fue al médico y le cobraron 30 mil pesos por la consulta y 80 mil pesos por el arreglo de la báscula.

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6: Que el pelado pilló al cuñado haciéndole la vuelta a la hermana.
7: Lo pilló haciéndole la vuelta a la hermana. Dijo, ¿usted qué le hace a mi hermana?
8: Dijo, a su hermana esto, le estoy poniendo una inyección. Dijo, uy, pero debe estar bien malita porque ayer el vecino también le aplicó como tres.
6: Llega una muchacha con un escote, pero un escote de esos de padre y señor mío. No seamos tan burros. Dijo, ay, yo no sé. Yo a veces pienso que soy fea porque los hombres casi nunca me miran a los ojos cuando les hablo.

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0: Bueno, le tengo otra película. Esto, salió un curita que le habían pagado en el sueldo, en la curia, le pagaron el sueldo en la curia y salió así para la calle con la platica y todo ahí en el portafolio. Segunda escena. Oiga, robaron al curita, le salieron tres manes y le pegaron una atracada a la berrionda. Tercera escena. El cura preocupado fue y puso el denuncio que lo habían robado. ¿Cómo se llama la película? Hemos presentado la película
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0: El Padre Hurtado.
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7: A la parejita ahí, y ella empezó a tocarlo aquí por el cuello, y de pronto dice la tulampao: ay, ¿qué haces? No. ¿Tú crees que yo soy de esos que a la primera cita ya quieren sexo? No. Dice ella: ah, bueno, pues si quiere paro. Yo, no, mentira, era a ver usted qué decía. Llamé yo a mi jefe, que ella es del partido, le dije: jefe, tengo triflitis, beriberi, zambito, estoy muy enfermito. Yo no creo que pueda ir hoy al trabajo. Dijo: ay, sí, tan bobo. Hoy es el partido, sí. ¿Ese es un pretexto suyo para quedarse viendo el partido? Mi jefecito, venga. Y su esposa ya sabe que su secretaria está embarazada. Y me dice el jefe: no, eso por eso le digo, que se tome 3 días para que recupere bien.

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0: Ayer en Olímpica tenemos un chiste para ti.
1: La señora tuvo bebé, y las amigas hablando, digo, ¡ay, tan lindo! Y dijo, ¿se parece a mí o a mi esposo? Dijo, bueno, no, pues al principio se me parecía a usted, pero comadre, así viéndolo ya en pelotico, se parece a su esposo.

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5: Imagínate que llamaron a una casa y... ¡Aló! ¿Aló, el precio es correcto? Sí, es correcto. Y vaya cancelando porque esta llamada es por cobrar.
6: ¿Cuál les parece que había una muchacha que tenía un perro de esos minetoy? Y se llamaba Más Adentro. El perrito se llamaba Más Adentro. Y un día se quedó dormida por la tarde y se le entró una idiota violadora al apartamento. Y empezó a violarla y ella despertó y empezó... ¡Más Adentro! ¡Más Adentro! ¡Más Adentro! Y le dice el violador... ¡No puedo más! ¡Ya no me entra más!

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0: Ay, mire que a veces no es bueno hablar de primeras, doctor. Hay que dejar hablar a las viejas. Imagínate, es que llega un man y le dice la vieja al man: amor, te tengo una buena noticia. Y el man: ay, no, yo una mala, pero tú primero. Y dijo a la novia: estoy embarazada, la tuya, que soy estéril.
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6: Le preguntaron a la boba y de... Ay, de ustedes que se va a casar, dijo, sí, yo me voy a casar con el Felipe. ¡Oh! Y la luna de miel va a ser en el manicomio.
5: ¡Limpica!
6: ¿Cómo en el manicomio? No, para allá en un hotel, dijo, no, en el manicomio, para poderlo hacer como locos. Borrachito, bien borracho, le dice al otro, compadre, a usted para que levante la borrachera, mire. Metas el dedo para que vomite y le pase a borrachera. Y llegó al borracho al otro y dijo, oiga, yo lo hice, pero nada. Dijo, eso funciona, ¿por qué? Muestre a ver. Dijo, mire, venga, mire. Y le dice al otro borracho, oiga, compadre, no, el dedo es en la boca. Oiga.

0: El otro día me mandé yo a hacer un vestido completo. Y el sastre me dijo, mire, don Unífero, con ese vestidito, ja, usted ya no va a ser el mismo. Usted va a ser otro man con ese vestido, usted va a ser un man diferente. Párele bola, volví yo como a la semana por el vestido. Me lo puse, me quedaba lo más de bacano. Dijo, ¿se da cuenta? Mire, usted ya no es el mismo. Usted ya no, ya es otra persona diferente. Y voy saliendo yo y me dijo, epa, epa, epa, ¿y lo del vestido qué? ¿No me va a pagar? Le dije yo, pásele la cuenta al otro man.
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4: Y la muchacha le dice a la mamá: mami, ¿cómo se le dice a las mujeres adictas al sexo? Dijo, se le dice ninfómanas. Dijo, mami, ¿tú me lo puedes apuntar por aquí en un papel? Y es que por allá en la universidad me dicen esas otras cosas. El yerno haciéndole una carta a la suegra. Y le dice, le escribe en la carta: suegra, por favor, no me diga cómo criar a mis hijas. Mire, yo estoy casado con una hija suya. Y déjeme decirle que le tengo varios reclamos, ¿oyó?

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0: Este año 2026, que va cabalgando para tomar su recta final, este año que ha estado plagado de buenas emociones, de gratas sensaciones en torno a lo que tiene que ver con nuestro mundo del disco Olímpica, producciones musicales y a la ratificación del muy buen momento por el cual están atravesando algunos géneros desde Miami en la colonia latina hacia la parte baja para convertirse en éxitos en todo lo que es nuestra América Latina, nuestro mundo hispanoparlante. Y uno de esos géneros es justamente este género, el género de la música popular, mezcladito con ese sonido regional mexicano que nos ha llegado desde territorio azteca y que en esa fusión de sonidos, de voces y de arreglos han hecho que el género, las canciones y el sonido se metan de lleno en el corazón, en la piel y en el sentir de nuestros olimpiquistas. Una de esas muestras, para muestras un botón, aparece esto que es lo nuevo, lo más reciente de los Dos Carnales y que trae un título muy especial para compartir con cada una de nuestras olimpiquistas y con cada uno de nuestros olimpiquistas en este inicio arranque de jornada. De todas y de nadie. 5:14 en Colombia, son las 6 de la mañana más 14 minutos en todo el territorio bolivariano de Venezuela. Señores,
1: hoy es viernes.
0: Puro weekend, fin de semana, Mike.
1: Fin de semana. Olímpica Estéreo.
0: Un fin de semana que literalmente termina, culmina, clausura este octavo mes del año 2026 y en tan solo 3 días, 72 horitas, estaremos diciendo desde septiembre.

0: Doña Magola, feliz mañana, feliz arranque de jornada con Olímpica.
1: A ver. Hola, hola, buen día para usted, para WT, para todos nuestros queridos y apreciados olimpiquistas. Ya hoy viernes, fin de semana con Olímpica, 28 de agosto, para todos los que están ya conectaditos, un saludo muy especial. Y bienvenidos a disfrutar a todos de todo lo que les traemos en este nuevo día, en este fin de semana con Olímpica.
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0: 9:00 AM Tania Rangel Diva, feliz mañana, feliz arranque de jornada con Olímpica.
3: Bueno, hoy sí es viernes, paparando.
0: Hoy es viernes.
3: Estaba confundida yo.
0: Pensaba, ayer era bebé jueves.
3: Ayer pensaba, yo me levanté y dije, bueno, viernes, no, hoy sí es viernes con Olímpica. Yo no sé ustedes, pero me levanté como con un calor, hizo como calorcito a la madrugada, ¿verdad? No, abuelita, ¿no lo sintió?
1: No.
3: ¿Serán los calores de otra cosa o qué será?
1: Puede ser,
3: tal para vez. Para el W también, buenos días. También para todos los oyentes, Magolita hermosa, papanando, y bueno, todos los que dice yo escuchando Olímpica porque se metió. Y nosotros metiditos de lleno esperando el mes de septiembre. Ya nos quedan pocos días para despedir este mes de agosto, el mes de los vientos. Preparados porque todo el mundo en Cúcuta sabe qué pasa cuando llega el mes de septiembre. Así que bueno, estamos más que listos para llevarles gozadera Olímpica y todo lo que tiene que ver en Temprano es más bacano. Así que muy pendiente.
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0: Don William Torres, WT, feliz mañana, feliz arranque de jornada con Olímpica.
4: Papanando, buenos días para usted, para doña Magola, para don Julio, para Tania y por supuesto para todos los olimpiquistas que ya están conectados a través de nuestra transmisión en vivo. Ya nos banearon, no sé por qué, pero ya nos banearon. En un minuto de transmisión ya nos banearon por 10 minutos. Pero bueno, recordarles que mire, un día como hoy, hace 10 años falleció el Divo de Juárez, Juan Gabriel, a sus 66 años en Santa Mónica, en los Estados Unidos. Hoy se conmemora el Día Nacional del Adulto Mayor y el Día del Peluquero o Estilista en Colombia, un 28
1: hoy
4: de agosto.
1: Estamos de fiesta nosotros, Día del Adulto Mayor.
4: Sí, señor, del Adulto Mayor y el Día del Peluquero o del Estilista en Colombia, paparando.
0: La muerte del Divo de Juárez, que después trajo una serie de rumores y
4: teorías.
0: de teorías, que no está muerto, que está vivo, que está por El Salvador, que se está escondiendo, que no quiere aparecer
1: que
0: más.
1: Que lo enterraron, que no lo enterraron.
0: El gran Juan Gabriel. Generalísimo del humor, don Julio Rojas. Feliz mañana, feliz arranque de jornada con Olímpica.
1: En vida bastante. Bueno, les cuento para todos los olimpiquistas un saludo muy especial. Para todos los que van llegando a la sintonía, bienvenido. Viernes, fin de semana, viernes de batidora olímpica, no viernes de arrechera olímpica. 310-268-6075. Pero también viernes de buena información, de variedad, de buen humor y de buena música. En Temprano es más bacano.
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0: Son las 5 de Olímpica con 19 minutos en Colombia, 6 de la mañana más 19 en todo el territorio bolivariano de Venezuela. En el marco de las noticias para este inicio, arranque oficial de weekend de fin de semana con Olímpica, muchísima atención. Norte de Santander, entre los 5 departamentos con más violencia contra líderes sociales. Cauca, Antioquia, Valle del Cauca, Norte de Santander y Arauca concentran el 55% de los 90 asesinatos registrados hasta el 31 de julio, con un 61,1% del total. Dice la información oficial, y Olímpica se las cuenta, que Norte de Santander aparece entre los departamentos con mayor número de asesinatos de líderes y lideresas y personas defensoras de derechos humanos en el territorio colombiano, que es territorio olimpiquista, con 8 homicidios registrados entre el 1 de enero y el 31 de julio de este año 2026, año hiper super contra olimpiquista. Ocupa el cuarto lugar nacional detrás del Cauca, Antioquia y Valle del Cauca. El dato adquiere relevancia en un departamento marcado por la confrontación armada en la zona olímpica del Catatumbo. La región ha afrontado desplazamientos masivos, confinamientos, ataques con drones y otras afectaciones contra la población civil en medio de la disputa entre el ELN y el Frente 33 de las disidencias de las FARC por el control territorial en la zona. de acuerdo con la distribución presentada por la Defensoría del Pueblo. Durante los primeros 7 meses del año se registraron 90 homicidios de líderes, lideresas y personas defensoras de derechos humanos en 22 departamentos. El norte de Santander representa cerca del 9% de los casos reportados en el país. La cifra lo ubica por encima del departamento de Nariño, de Arauca y del Chocó, departamentos que también registran una alta incidencia de violencia contra el liderazgo o los liderazgos sociales. Una violencia que se mantiene en el tiempo, dice la información que publica hoy en su edición digital e impresa el diario La Opinión y Olímpica se los cuenta. El balance de los primeros 7 meses del 2026 forma parte de una tendencia que la Defensoría venía documentando desde hace varios años. Entre enero del 2016 y mayo del 2026, la entidad tiene registrados 1.732 asesinatos de líderes, lideresas y defensores de derechos humanos en el territorio nacional. La dimensión de esa cifra muestra que los homicidios contra quienes ejercen liderazgo comunitario o defienden derechos no corresponde a hechos aislados. Se trata de una violencia sostenida que afecta especialmente y específicamente a territorios con presencia de grupos armados y disputas por el control del corredor, rentas ilegales y comunidades. El norte de Santander, esa situación tiene uno de sus principales escenarios, que es el Catatumbo. Durante el 2026 se han profundizado justamente las confrontaciones armadas y se han multiplicado las afectaciones a la población civil.
1: Bueno, ya son las 5 de la mañana, 22 minutos.
3: Más noticias. Bueno, hay nuevo comandante de la policía en norte de Santander y es que dentro de los cambios adelantados en las últimas horas por la dirección de la Policía Nacional también está la designación del nuevo comandante para el departamento. Ha trascendido que para esa región fue designado el coronel Carlos Angarita Antolines, quien llegaría en reemplazo del coronel Jorge Bernal. El alto oficial llegará a la zona del país con cambios de gobierno y con instrucciones precisas frente a la lucha contra el terrorismo, el narcotráfico y los grupos irregulares. El más reciente cargo del coronel Antolines fue la comandancia del departamento de Arauca, donde fue retirado. Sobre el futuro del actual comandante de la Dirección Nacional de la Policía, no ha tomado una decisión si ubicarlo en un área específica o decide enviarlo a comisión exterior.
1: Las 5:23 en Olímpica. 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
0: 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Muchísima atención en el balance de la Crónica Roja, el resumen judicial, el trágico final de los Rincón. Una madre atenta y un hijo solidario asesinados en Cúcuta. La familia fue víctima de un ataque mortal a disparos en la parte alta de la zona olímpica del barrio Sevilla. En su propia casa, madre e hijo fueron víctimas de un violento ataque armado que no dejó dudas sobre la intención letal de los dos hombres en motocicleta que cometieron este nuevo hecho de sangre, este crimen en la capital norte santandereana, que es territorio olimpiquista. Se trata de María Esperanza Maldonado Rincón, de 53 años de edad, y Salmón Andrés Grimaldo Rincón, de 25 años. Así dice, no, se llama Simon Andrés Grimaldo Rincón, de 25 años de edad, quienes murieron justamente en cuestión de minutos, poniendo fin a una racha de varios días de asesinatos en la capital norte santandereana. Ambos eran reconocidos en la parte alta de la zona olímpica del barrio Sevilla, donde llevaban varios años viviendo y ganándose el aprecio de los vecinos, algunos de los cuales terminaron encontrándose con la sangrienta escena en mitad de la noche. El doble crimen ocurrió pasadas las 11 de la noche del pasado miércoles de Olímpica, 26 de agosto, en la vivienda ubicada en la zona olímpica de la calle 6BN, con la avenida Octava, hasta donde llegaron los pistoleros decididos a desatar el caos, a soltar la pelona, la ganchúa, la muerte. Hasta el momento no hay pistas ni testigos que hayan permitido identificar a los responsables del hecho. Lo único que relataron algunos vecinos es que tras escuchar por lo menos 4 disparos salieron a la calle y encontraron a la madre e hijo tendidos en el suelo. Era una escena devastadora, según contaron, pues tenían un cariño especial por Simon, quien padecía justamente una condición de salud que lo hacía dependiente de los cuidados de su mamá, quien lo acompañó hasta sus últimos momentos. Mientras ella recibió 3 impactos de bala en las piernas, su hijo sufrió un destino mucho más trágico, al quedar tendido en el suelo sin vida y luego de recibir un disparo mortal en el pecho. Los vecinos llamaron a la patrulla, cuyos uniformados arribaron hacia las 11:20 de la noche, al encontrar a los dos heridos, trasladarlos justamente a una zona de urgencias en el Hospital Universitario Erasmo Meos, ubicado en una zona olímpica, donde una patrulla hizo la movilización tanto de los agentes como de los dos heridos. El trayecto hasta el centro asistencial tomó unos 10 minutos y al recibirla en la sala de urgencias, el personal médico constató que tenía dos heridas de bala en el muslo derecho y en la izquierda. Para ese momento, la paciente ya había perdido una cantidad considerable de sangre y su estado de salud se deterioró rápidamente, y apenas 7 minutos después de su ingreso fue declarada muerta. Mientras tanto, los investigadores arribaron a la escena del crimen y adelantaron el levantamiento del cuerpo. A Simon, ante la mirada de algunos curiosos, lo cargaron por las escaleras que comunica la callejuela donde está ubicada la vivienda con la avenida Octava. Ahí esperaba el vehículo oficial encargado del traslado a las instalaciones del Instituto de Medicina Legal, donde finalmente lograron identificarlo.
1: Las 5:26 en Olímpica.
3: Más noticias, mucha atención, porque cabecilla del Frente 33 de las FARC será extraditado. Y es que Willington Henao Gutiérrez, alias Mocho Olmedo, señalado como cabecilla del Frente 33 de las disidencias de Calarcá, es uno de los miembros de las FARC que el gobierno de Colombia avaló su extradición. Y es que la Fiscalía General de la Nación hace 3 años habría emitido una orden de captura contra este cabecilla de las disidencias armadas en un procedimiento que hicieron efectivas las autoridades judiciales. En medio de la guerra del Catatumbo en norte de Santander, que cumple 19 meses y que libran el ELN, las disidencias armadas, este hombre se entregó a las fuerzas militares en la zona rural del municipio de Teorama, al norte del departamento. El año pasado, en el mes de junio, la Corte Suprema de Justicia hizo el guiño para que fuera enviado a una corte federal de los Estados Unidos que lo requería por los delitos de narcotráfico, lavado de activos y concierto para delinquir. Curiosamente, después de este episodio y luego de su captura, el hombre apareció en un hotel de la capital del país, al parecer protegido por la Dirección Nacional de Inteligencia, según lo reveló en su momento diferentes medios nacionales. En las últimas horas, el presidente Abelardo de la Espriella hizo el anuncio de manera pública de las más recientes extradiciones, dentro de las que se encuentra este cabecilla de las disidencias de las FARC que delinque en el Catatumbo, norte de Santander.
1: Ya son las 5:28 en Olímpica Estéreo.
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A ver, por favor. Esta es la estrofa que más me gusta. Ay, cuando al principio la amé, dijo que yo era el fuerte en el amor. Vaya, que la subía a las estrellas, contaba las piedras que yo era el mejor. 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Ahora que no estoy, repica de mi nombre, hablándole cura pa' ver quién le cree. 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

0: Oiga, llegó el momento de reír a esta hora bien temprano, porque temprano es más bacano. Llegué y le dice una amiga a la otra, y amiga, ¿sabe que el psiquiatra me dijo que yo estaba loca? Dijo, ay, ¿usted qué le dijo? Le dije que quería una segunda opinión. Dijo, ¿y qué pasó? Me dijo que también, aparte de loca, era fea. Oiga, estaba embarazada en el funeral y le dice una amiga a la otra, y amiga, pero no llores, que a todos nos toca partir. Dijo, sí, pero es que él me engañó, los bienes no eran de él, eran de su familia, no me quedó nada. Dijo, ay, pero al menos le quedó un hijo. Dijo, no, tampoco era de él. Ay, llegué y le dice la abuelita a la otra, oiga, viejo, una pregunta, ¿usted cuántos años tiene? Dijo, yo tengo 80 y pico. Dijo, uy, hijo, imagina, qué envidia, yo tengo 90 y ya no pico.
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0: Vayan preparándose porque solamente tres días para culminar el mes de agosto. Y en tres días estaremos en septiembre, Mike. Y para este tuve nuestro viernes. 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
1: Bueno, y a esta hora también hay mucho reporte de sintonía, ya los olimpiquistas que están ya laborando, ando, trabajando, la gente que ya está andando, ando y rodando por la ciudad de Cúcuta, por los municipios, por todo el departamento, la gente que está en Nueva Cesta, en Abasto, diciendo yo escuchando Olímpica, se metió en los diferentes mercados, talleres, fábricas que trasnochan, siempre en sintonía de Olímpica. Oiga, para el gran Alexis Antonio Carrillo desde Ragombalia, también para el gran Hernando Zambrano que está escuchando Olímpica, que se metió, dice por acá, hola, buenos días, yo escuchando Olímpica desde Caña, un saludo muy especial para ustedes, bendiciones para Edwin Blanquicé, dice muchas bendiciones, equipo Olímpica, el popular Cocada Olimpiquista en sintonía con la mejor 94.7 que se metió. También un saludito para la gente que está en la Don Juana, la gente que está en Bochalema, también reportando sintonía con Olímpica, dice hola, buenos días, Octavio Carrillo, siempre escuchando Olímpica.
2: La que se metió en todos los barrios, Magolita, un abrazo para todos los abuelitos, hoy como lo dijo y destacó el gran WT, hoy es el Día Mundial del Adulto Mayor. Un abrazo, por supuesto, para todos los abuelitos, para todos los seres que están ahí escuchando Olímpica, que han resistido de todo, ¿no? Para todos aquellos que están ahí siempre con nosotros, un fuerte abrazo, Dios me los bendiga, me les colme de salud, de vida, de mucha vida y, por supuesto, de muchas cosas hermosas para sus familias también. Hoy, 28 de agosto, día de batidoras Olímpica y día de reporte de sintonía. Queremos escucharlo con nota de voz para que nos envíe esa batidora Olímpica al 310-268-6075 o en este viernes de arrechera Olímpica para que nos cuente eso en particular que no le gustó durante la semana. 310-268-6075.

0: Son las 5 de Olímpica con 42 minutos en Colombia, 6 de la mañana más 42 minutos en todo el territorio bolivariano de Venezuela. Muchísima atención. A ver, a esta titular que trae una noticia y a esta noticia que trae un interrogante a bordo: intento de robo o sicariato. Las hipótesis del ataque armado contra Brandon en Cúcuta. Un motociclista que intercambió unas palabras con él le disparó en repetidas oportunidades. Por un momento el caso se apoderó de las calles en los límites entre el barrio Carora y la zona olímpica de la Loma de Bolívar. Algunos se quedaban en los andenes tratando de comprender lo sucedido, otros corrían a lo largo del canal Bogotá avisando que algo había ocurrido, que algo había pasado. Un par de disparos sonaron en este sector de la ciudad sobre las 11 y 15 de la mañana de ayer, bebé jueves de Olímpica, 27 de agosto. El revuelo en medio del desconcierto de la comunidad prevenía que en la avenida 11, entre calles Quinta y Sexta, dentro de este proceso informativo, se registró justamente un ataque armado a plomo a balín limpio. El resultado fue un hombre identificado como Brandon Luis, se queda tendido en la calle, ensangrentado y con dos heridas de arma de fuego. Le dispararon al gordo, al dago, gritaron los primeros vecinos que salieron a la calle para tratar de ver qué había sucedido. Brandon se sostenía las piernas, de donde emanaba charcos de sangre, mientras el responsable del ataque, un motociclista, escapaba con rumbo desconocido, dice el informe oficial, y Olímpica se los cuenta. En medio de los nervios y el temor, sus allegados salieron de la casa y en una motocicleta lo llevaron de urgencias a la unidad básica Loma de Bolívar, ubicada a pocas calles del lugar del ataque. Algunos fueron tras del atacante y se reunieron justamente también con el herido en las afueras del centro asistencial, mientras otros permanecieron en el lugar de los hechos. Le acaban de disparar al gordo por robarlo, le pegaron dos tiros en las piernas, dijo una vecina con las manos temblorosas mientras le contaba a los demás vecinos lo sucedido. Cerca de 20 minutos después, finalmente llegó una patrulla de la policía, seguida por varias patrullas más. Los uniformados señalizaron y buscaron los casquillos que quedaron en mitad de la calle y acordonaron la escena para evitar que fuera alterada. De forma simultánea, desde la unidad básica remitieron a Brandon a un centro médico de mayor nivel, donde continúa recibiendo atención especializada. Olimpipiloto conductor de la camioneta gris, señorita y familia olimpiquista a bordo, una feliz mañana de viernes. Entre tanto, las autoridades iniciaron la investigación, en medio de la cual surgió una segunda hipótesis, además de la del atraco. Lo cierto por el momento es que Brandon se encontraba fuera de su casa cuando llegó un sujeto en una motocicleta con quien interactuó durante unos breves segundos. Una de las hipótesis apunta que el motociclista le habría intimidado con un arma de fuego para despojarlo de sus pertenencias y posteriormente le habría disparado. Sin embargo, otros testigos aseguraron que el motociclista le preguntó por un repuesto para la moto, pues esta estaría averiada, y en medio de la conversación, de manera repentina, el hombre habría desenfundado un arma de fuego y atentado contra Brandon. Las autoridades avanzan en las investigaciones para establecer justamente lo ocurrido realmente y determinar si se trató justamente de un intento de robo o de un ataque directo a la persona que está en recuperación.
1: Las 5 de la mañana con 45 minutos.
2: Bueno, mucho ojo porque alertan por posibles estafas con el programa de Hambre Cero en la ciudad de Cúcuta. Y es que la alcaldía de la ciudad de Cúcuta alertó también a la ciudadanía de la circulación de algunos mensajes vía WhatsApp en las que presuntamente estarían utilizando también el nombre del programa Cúcuta Hambre Cero para solicitar dinero o información personal a quienes buscan acceder a este beneficio. Y es que la Secretaría de Bienestar Social aclaró que el acceso al programa es completamente gratuito y que ningún funcionario intermediario o particular está autorizado para cobrar dinero a cambio de gestionar la asignación de los recursos. Beatriz Vélez, secretaria de Tránsito o de Bienestar Social en Cúcuta, pidió a los ciudadanos no caer en este tipo de ofrecimientos. Desde la Secretaría de Bienestar Social también y sus programas sociales nunca se pide un peso, solamente son gratuitos, afirmó la funcionaria. Vélez señaló que personas inescrupulosas estarían aprovechándose de los programas sociales de la administración municipal para obtener beneficios económicos. Hay gente inescrupulosa que se está utilizando los programas para recibir algún beneficio. Esto es lo que nosotros hemos denominado una estafa. La administración municipal también recordó que Cúcuta Hambre Cero está dirigido exclusivamente a madres gestantes y lactantes, de acuerdo con criterios establecidos en el programa. Por eso la alcaldía pidió a los ciudadanos no entregar dinero, documentos, datos ni información bancaria a personas que mediante llamadas, mensajes de texto o cadenas de WhatsApp aseguran que pueden garantizar gestionar el acceso a estos recursos. La recomendación de la Secretaría de Bienestar Social es verificar cualquier información directamente a través de los canales oficiales de la Alcaldía de Cúcuta y no realizar ningún pago para acceder a este beneficio.
1: 5:47 en Olímpica.
0: Más noticias en tu Olímpica 94.7. Muchísima atención. 4 días después de la muerte alcanzó a don Luis en Ocaña, que es territorio olimpiquista. Luis Fernando Castellanos Tolosa estaba en la unidad de cuidados intensivos UCI del hospital en Ocaña. Después de toda una odisea para que sus familiares se enteraran del delicado estado de salud en el que se encontraba Luis Fernando Castellanos Tolosa, estos al menos pudieron acompañarlo durante sus últimos días. Sin embargo, las lesiones que sufrió fueron tan graves que finalmente la muerte lo alcanzó. En la tarde del pasado miércoles de Olímpica, 26 de agosto, desde la unidad de cuidados intensivos UCI del hospital Emilio Quintero Cañizares, se conoció la noticia que sus familiares al menos esperaban. El hombre de 63 años había fallecido después de luchar por su vida durante 4 días. La noticia también representa un revés para el hombre capturado por este hecho, identificado como Ciro Antonio Parada Caicedo, quien pasó de ser judicializado por homicidio en grado de tentativa a posiblemente enfrentar ahora cargos por homicidio agravado. La disputa entre amigos que acabó con una vida y dejó a otra persona en manos de la justicia ocurrió la noche del pasado sábado de Olímpica, 22 de agosto, en el sector de Libardo Alonso, en Ocaña, que es territorio olimpiquista. En medio de una celebración se produjo una discusión entre ambos. Ciro habría sacado un arma blanca y atacado a Luis en repetidas oportunidades, propinándole 3 heridas mortales. Aunque inicialmente las lesiones no parecían tan graves, pues la víctima logró salir caminando del lugar e incluso pedir ayuda. Una de las puñaladas le afectó justamente el pecho. Con el paso de las horas, su estado de salud se deterioró hasta terminar en UCI, donde lamentablemente finalmente falleció.
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2: Bueno, de esas noticias que uno queda lamentablemente anonadado de ver la maldad del ser humano, hasta dónde somos capaces de llegar, porque la policía rescató con vida a una bebé recién nacida que fue abandonada en una bolsa plástica, y esto fue en Antioquia. Durante la madrugada del miércoles 26 de agosto se llevó a cabo un operativo que permitió el rescate de una bebé de apenas 8 horas de nacida, hallada dentro de una bolsa plástica en un lote baldío del sector del barrio Mónaco en Antioquia. De acuerdo con una comunicación oficial con las autoridades, uniformados de la policía respondieron rápidamente al llamado de una ciudadana y lograron salvar la vida de la menor. El caso se registró cerca de las 4 de la mañana cuando un ciudadano avisó de haber oído el llanto de un bebé proveniente de la zona. Los uniformados acudieron al lugar y localizaron a la recién nacida aún con parte de su cordón umbilical, de acuerdo con el reporte oficial. Y es que la menor habría sido abandonada en condiciones que ponían en riesgo su vida. Tras el hallazgo, los agentes verificaron el estado de la bebé y le brindaron los primeros auxilios. También se conoció que una vecina de la zona ofreció una frazada para proteger a la pequeña mientras se coordinaba su traslado. La intervención rápida permitió que la recién nacida fuera trasladada al hospital de San Camilo del Lelis, donde el equipo médico confirmó que la menor se encontraba estable y bajo cuidado pediátrico. De acuerdo con la Policía Nacional, se activó de inmediato el protocolo para garantizar y establecer los derechos de la menor. La Comisaría de Familia y la Personería Municipal ya intervienen en el proceso, mientras que la Policía Judicial de Infancia y Adolescencia adelanta la investigación para establecer las circunstancias que abandonaron a esta bebé.
1: 5:51.
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5: Y la muchacha le dice a la mamá: mami, ¿cómo se le dice a las mujeres adictas al sexo? 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

0: 6 de Olímpica con 6 minutos en Colombia, son las 6 en la mañana, más 6 minutos en todo el territorio colombiano. 7-6 aquí al ladito en la hermana República Bolivariana de Venezuela. Y como es habitual, después de las 6 de la mañana, abrimos de par en par nuestra ventanita al alma en acción de gracias por este nuevo día, en acción de gracias por todo lo que Dios tuvo a bien entregarnos en el día de ayer, por ese cargamento seguro de grandes, nuevas y frescas bendiciones que muy seguramente el Señor nos entregará, nos otorgará en el día de hoy. Y eso lo firmamos, lo sellamos y lo declaramos en el poderoso nombre de Cristo Jesús. 10 de corta distancia, feliz mañana. Dios te bendiga, Olimpipiloto, a ti y a cada uno de los pasajeros. Un abrazo lleno del amor de Cristo Jesús. El ateo y el oso convertido. Cuenta la historia, y dice la historia, una simpática fábula, que un ateo, que es aquella persona que no cree en lo más mínimo en la presencia ni en la existencia de Dios, paseaba por un hermoso bosque, caminaba, silbaba, miraba los árboles, escuchaba el trinar de las aves, se admiraba de toda esa hermosura que había allí, en aquel paradisíaco bosque. Asombrado por tanta belleza, pensó: qué maravilloso y qué maravillas han surgido como resultado de la evolución de la famosa teoría del Big Bang. No había transcurrido mucho tiempo cuando escuchó un ruido y era un enorme oso grizzly que corría hacia él. Sin perder tiempo, el ateo comenzó también a correr y a correr a todo pulmón, a toda máquina, hasta donde las piernas y sus pulmones le daban. Pero pronto se dio cuenta que no podría escapar del oso, que no podría huir de aquel animal feroz que iba en pos de él, a menos que ocurriera un milagro. Un milagro. Cuando el ateo sintió las zarpas del oso sobre su espalda, gritó: ¡ay! ¡Ay, Dios mío, por favor, ayúdame! Las imágenes que lamentablemente hemos visto en redes sociales, en las transmisiones de la televisión abierta y por cable, por suscripción, es la expresión que emana, que sale de la boca de quienes están inmersas e inmersos en una situación de peligro. ¡Ay, Dios mío, ayúdame! Aquel hombre gritaba desaforadamente: ¡ay, Dios mío, por favor, ayúdame! Al instante, el oso quedó como petrificado y una luz muy brillante inundó el bosque. En aquel momento, entonces, se escuchó una voz desde el cielo. La voz le dijo: durante todos estos años has negado mi existencia, has rechazado mi presencia. ¿Cómo puedes esperar que te ayude ahora? ¿O es que te has convertido en cristiano? ¿O es que al mejor estilo de Saulo de Tarso te conviertes en este momento? El ateo dijo: ¿sabes qué, Dios? Porque creo que eres Dios. Sería muy hipócrita de mi parte, respondió el ateo, convertirme ahora solo porque por el interés de salvarme de este oso. Pero quizás podría ser otro milagro. ¿Qué tal si conviertes al oso en cristiano? ¿Qué tal si tocas y conviertes al oso y lo conviertes en cristiano? Apenas el ateo hizo este pedido, la luz brillante desapareció. Entonces el oso puso al ateo en el suelo, acostadito allí. Lo sujetó con su pata derecha, juntó sus dos zarpas e inclinó su cabeza y dijo en tono y en un tono suave, delicado, pero muy piadoso. El oso dijo: mi buen Dios, mi gran Dios, te doy gracias, Dios. Te doy gracias por este alimento que pones delante de mí. Te venía pidiendo, te venía clamando, te venía orando por alimento para mí. Oración contestada, buen Dios. Cuando leí esta historia por primera vez, porque la hemos compartido en varios mensajes, en sitios donde nos han invitado a compartir la palabra. Cuando leí esta historia, me pregunté si de verdad existen en este mundo, en este globo azul llamado Tierra, territorio olimpiquista y papanandista, alguna persona atea que en lo más íntimo de su conciencia, de su esencia, no admita que Dios existe. ¿Qué ser humano ante la presencia de un gran peligro o de una enfermedad mortal, no reconoce su necesidad de tener a Dios como soporte, como apoyo, como esa gran posibilidad de salvación, no solamente en la parte espiritual, sino de obtener ese milagro que muchos han visto y están viviendo? Sanidad de enfermedades terminales. Personas que dicen: uy, por un pelito casi me lleva. Por un segundo, una milésima de segundo. Por eso siempre he dicho que las coincidencias no existen. Existen las grandes diosidencias. Dice la palabra que está escrita de Génesis a Apocalipsis en el Salmo 14:1. Los necios piensan que no hay Dios. Los necios piensan que no hay Dios. Puede haber existido un ateo más obstinado que el faraón de Egipto, ¿se acuerdan? Con quien les tocó lidiar a Moisés y a Aarón. Y sin embargo, ese mismo faraón, cuando vio que nada podía hacer ante el poder y la presencia de Dios, les dijo a Moisés y a Aarón: hey, ¿sabes qué? Prendan las de Villadiego. Vayan a adorar a su Dios. Vayan a adorar al Señor tal como dijeron. Llévense también sus ovejas y sus vacas como quieran. Y váyanse. Y rueguen a Dios por mí. El faraón, pidiendo en ese momento, cuando ya sintió la presencia, el poder de Dios, dijo: órenle a su Dios por mí. Intercédanle a Dios por mí. Y la obligación del buen cristiano es orar, interceder, clamar, pedir, hasta por los enemigos. Pedir el milagro que necesita el familiar, el amigo. Interceder por aquellos que están hoy lamentablemente en prisión, en reclusión. Pedir y clamar en oración que el Señor dé paz y sosiego al corazón de los violentos. Y clamar por esta nación, por este país. Y clamar por el mundo que realmente lo necesita. Y recuerda que todo es posible para el que cree. Y si Dios está contigo, el oso estará, pero Dios te guardará como el poderoso gigante que es. Y si Dios está contigo, ¿quién contra ti?
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0: Se llama Corazón, tú la elegiste. Un abrazo para mi hermanito el gran Boti, quien hizo parte del equipo artístico de Farid Ortiz. Durante mucho tiempo fue el manager de Farid. Ahora está con su hijo Farid Leonardo, el gran Boti de América. Señores, 6:24 en Colombia, 7:24 aquí al ladito en Venezuela. Hoy también, para que estén muy pilas, pero muy pilas. En nuestro WhatsApp olímpico, el 310-268-6075. Hoy comenzaremos a recibir desde bien temprano, porque temprano es más bacano, todas esas fotografías, esas gráficas de la gotera, de la humedad que tiene en el baño, en la cocina, en el bebedero del ganado, que ese hueco que tiene el chasis de su carro, el hueco que tiene debajo del motocarro, el huequito que se le abrió allí en la nevera o de pronto en la bicicleta. 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
0: 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Antes de irnos con las noticias, sacamos un paneíto rapidito por nuestro WhatsApp olímpico y por el mundo tiktokero, los que están conectados en arroba olímpica estéreo Cúcuta 94.7 en TikTok.
1: Bueno, la gente que está reportando la sintonía, oiga, para el gran Nandito Zambrano, que dice: yo escuchando Olímpica, que se metió. Dice por acá: buen día para la diva Julito Papanando WT, escuchando Olímpica desde la Don Juana, doña Isabel, que está olimpiqueando ando. También dice por acá: hola, buenos días desde las 4 de la mañana, bendiciones desde el barrio Belén, Ana Rodríguez y Nando González en sintonía de la número 1. Oiga, para Gonzalo García, también, que está reportando sintonía, dice: Papanando Julito, diva de diva WT, buenos días, yo escuchando Olímpica porque se metió Edwin Flores. Oiga, para Doris Orellanos también, dice por acá: saluditos para Ricardo Hernández, el popular Magán en Gaitán. Para Fabiola Vargas también, que está reportando sintonía. Zaira Joana Murillo Chaparro. Y para Doris Álvarez, que están olimpiqueando ando.
2: Magolita, olimpiqueando ando en esta mañana de viernes a 94.7 con muchas sorpresas. 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
0: 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A ver.
3: Ey. Bueno, por acá se van reportando también nuestros amigos olimpiquistas, los que están ahí. Por ahí está Mario Figueredo. Dice: hey, los escucho desde Ragombal. Un abrazo para la gente de Ragombalia.
0: Ovación de Olímpica a la gente ragombalense.
3: Para Carrillo también, que es olimpiquista de corazón, ¿no? Carrillo, que anda por ahí. Para María T. Para 321-44-MST. Un abrazo para él. No sé por qué tienen esos usuarios.
1: MST.
3: Que andan por ahí activos a través de nuestro TikTok. Papanando, 6 de la mañana, 28 minutos en Colombia.
0: 6:28 en Colombia, 7:28 aquí al ladito en la hermana República Bolivariana de Venezuela. En este viernes de batidoras olímpicas, en este viernes de campanazos de olímpica y de arrechera olímpica, creo que este proceso que se está viviendo en Ocaña, que es territorio olimpiquista, justamente enmarca batidora, campanazo de olímpica y arrechera olímpica. Muchísima atención, denuncian trabas en la construcción de la sede del SENA en Ocaña. La pregunta del millón: bueno, ¿qué está pasando en el territorio huicho, que es territorio olimpiquista? La Gobernación de Norte de Santander denuncian supuestas trabas burocráticas que estarían afectando el proyecto, mientras el SENA aseguró que ha cumplido los trámites. La construcción de la nueva sede del Servicio Nacional de Aprendizaje SENA en Ocaña está en el centro de la discusión pública luego de que la Gobernación de Norte de Santander advirtiera sobre situaciones que, según señaló, podrían entorpecer el desarrollo del proyecto. La iniciativa contempla una inversión de 13.000 millones de pesos, articulada entre el gobierno nacional, que aportó 10.000 millones de pesos, la gobernación de Norte de Santander con 3.000 millones de pesos y la alcaldía de Ocaña, que dispuso el predio para la construcción. De acuerdo con la administración departamental, se han presentado visitas no coordinadas y decisiones administrativas que califica de arbitrarias por parte de funcionarios del SENA, actuaciones que, según indicó, estarían afectando el avance del proceso. La gobernación destacó que la infraestructura es estratégica para Ocaña, la provincia y la zona del Catatumbo, al considerar que permitirá ampliar las oportunidades de formación técnica y tecnológica para los jóvenes de la región, además de contribuir al empleo y al arraigo en el territorio. En el video publicado por la administración departamental, el gobernador William Villamizar Laguado hizo un llamado, un campanazo de Olímpica, a estar atentos al desarrollo del convenio y resaltó la importancia de garantizar su ejecución. Abro comillas, debemos estar todos alertas para que este convenio se pueda ejecutar y tenga los habitantes del municipio de Ocaña y de toda la provincia y zonas del Catatumbo una posibilidad mayor de cupos en el SENA, afirmó el gobernador.
1: 6:30 a.m.
2: Más noticias. Bueno, ese campanazo de Olímpica lo dimos el día de ayer y hoy también es noticia porque ya son 4 los pacientes de Cosalud en Cúcuta que estarían en riesgo de muerte por falta de traslados. Y es que 4 pacientes afiliados a Cosalud estarían en riesgo de muerte en el Hospital Universitario Erasmo Meos debido a que requieren servicios especializados que la institución no tiene habilitados y, según denuncian sindicatos, las EPS no han logrado garantizar su traslado. La alerta fue hecha por Aristides Hernández, presidente de Antrisalud de Norte de Santander, quien además aseguró que actualmente son 14 pacientes de Cosalud que permanecen en el hospital a la espera de ser remitidos, algunos desde hace varios meses. Tenemos pacientes tanto en la clínica médico-quirúrgica como en el hospital universitario que tienen ya hasta 4 meses esperando un traslado. El dirigente también explicó que uno de los casos más delicados corresponde a un paciente que requiere una intervención coronaria. Sin embargo, el hospital no cuenta con una UCI coronaria habilitada para realizar estos procedimientos y, de acuerdo con la denuncia, Cosalud tampoco habría conseguido un prestador que pueda recibirlo. Hay un paciente que necesita una intervención coronaria. El hospital no tiene un cómo avalar ese servicio habilitado, por lo tanto no se le puede prestar allí, pero tampoco Cosalud lo contrata con ningún proveedor que sí lo pueda hacer y no lo recibe en ningún lado. Hernández advirtió que este paciente hace parte de un grupo de 4 usuarios que, según su reporte, se encuentran en riesgo de muerte por la demora en acceder a los servicios que necesitan. Este paciente es uno de los que está en riesgo inminente de muerte. Así hay 4 más, pero no descartamos que de los 14 que tenemos en este momento empiecen a agravarse mucho más cada día.
0: Ese tema de Cosalud cada día está más espinoso, dado que además de la insuficiencia total que tienen en la atención con sus pacientes, recordemos que hay un caso judicial, el caso judicial de Cosalud EPS, que gira en torno a la batalla legal por la intervención de la entidad por parte del gobierno nacional y denuncias por presuntos desvíos de recursos de la salud, recursos públicos y disputas entre directivos y organismos de control. La Superintendencia Nacional de Salud intervino con Cosalud, aunque un fallo inicial frenó temporalmente la medida. El Tribunal Administrativo de Bolívar revocó dicha suspensión y mantuvo vigente la intervención estatal sobre la EPS, que atiende a más de 3,3 millones de afiliados en el territorio colombiano. La Unidad de Información y Análisis Financiero, UIAF, presentó denuncias penales contra directivos de Cosalud por presuntas irregularidades y desvíos de recursos de la salud que superarían los 200 mil millones de pesos, además de registrarse facturas duplicadas y pagos sin soportes. Por su parte, la directiva de la EPS ha emprendido acciones legales contra funcionarios del gobierno, como el director de la UIAF, por presunto abuso de funciones. Hay un impacto directo a los usuarios, quienes ven lamentablemente cómo no hay prestación de servicio para ellos que requieren. Ya la Diva acaba de reseñar, van 4 casos de olimpiquistas que están viendo en vilo su condición de salud y también su vida. y el Estado está para garantizar la vida, honra y bienes de cada uno de los colombianos.
1: Ya son las 6:34.
0: Bueno, muchísima atención. Norte de Santander reporta avances del acuerdo de paz en 8 municipios PEDET. Agua potable, educación, salud, viviendas, vías, conectividad y apoyo a la economía rural hacen parte de los avances reportados en los municipios PEDET del departamento de Norte de Santander, que es territorio olimpiquista. La gobernación de Norte de Santander presentó un amplio balance en 19 sectores sobre la implementación del acuerdo final de la paz, puntualmente sobre las acciones desarrolladas en el 2025 en los 8 municipios PEDET que hacen parte de nuestra región norte santandereana, que es territorio olimpiquista. La jornada destacó inversiones orientadas a transformar territorios históricamente afectados por el conflicto, evidenciando avances en el acceso a servicios básicos como agua potable, educación, salud y vivienda. En ese mismo marco informativo sobresale la atención integral a la población víctima del conflicto con el fortalecimiento de iniciativas productivas y el desarrollo de obras viales y comunitarias. El balance también evidenció grandes logros en el acceso a internet, energía y gas, así como programas de apoyo al campo y a la economía popular. Es una noticia que está en desarrollo y que aparece en este marco informativo en el Viernes de Olímpica.
1: Ya son las 6:35 en Olímpica Estéreo.
2: Más noticias a esta hora de la mañana con Olímpica. Mucha atención porque 2 soldados heridos tras ataque con más de 40 explosivos contra tropas en Pelaya, en el departamento del Cesar. 2 soldados profesionales resultaron heridos tras un ataque con tropas del Batallón Especial Energético y Vial número 3 que adelantaban operaciones militares en la zona rural del municipio del Pelaya, al sur del departamento del Cesar. De acuerdo con la 10ª Brigada del Ejército Nacional, los militares fueron atacados mediante un sistema de lanzamiento que empleó más de 40 dispositivos explosivos en una acción que las autoridades calificaron como terrorista y criminal. Como consecuencia del ataque, los 2 soldados profesionales resultaron heridos y fueron trasladados de inmediato a un centro médico donde reciben atención especializada. En ese sentido, el ejército informó que el pronóstico de los uniformados es reservado mientras continúan las operaciones en la zona para establecer las circunstancias exactas del hecho.
0: En el contexto y en el desarrollo de la noticia, anoche el presidente de la República, Abelardo de la Espriella, convocó para la misma noche de ayer un consejo de seguridad en la capital del Cesar, Valledupar, luego del ataque contra tropas del ejército en zona rural de Pelaya, en el departamento del Cesar, donde justamente 2 soldados profesionales resultaron heridos. El ataque se produjo contra tropas del Batallón Especial Energético y Vial número 3 de la 10ª Brigada, que adelantaba operaciones militares en zona rural de Pelaya. Según el ejército, los responsables utilizaron un sistema de lanzamiento con el que fueron empleados más de 40 dispositivos explosivos contra los uniformados. Los soldados heridos fueron evacuados y trasladados a un centro médico para recibir atención especializada. El ejército señaló que el atentado estaría relacionado justamente con unas retaliaciones de estructuras criminales por las operaciones que se vienen desarrollando en la zona olímpica del sur del departamento del Cesar, donde tropas han afectado economías ilícitas y componentes armados. La institución calificó el hecho como una acción terrorista y aseguró que el empleo de estos métodos constituyen una infracción al derecho internacional humanitario.
1: 6:37 en Olímpica.
0: Vamos al mundo digital, a la web, al ciberespacio, que es lo más viral en noticias a esta hora. WT, don William Torres.
3: Papanando, antes de irnos con lo más viral, eso sucedió ayer, pero desde Olímpica Cero le mandamos un abrazo de condolencia a la familia de Alejandro Carrillo, que falleció.
0: Colega.
3: Sí, hizo parte de la Casa Radial Olímpica cuando subo su temporada por Radio Tiempo en esa época. A sus 45 años murió.
1: Trabajó en Olímpica.
3: También.
2: También, claro.
3: También hizo parte.
1: No, el trabajo fue en Olímpica.
3: ¿No en tiempo? Sí, en tiempo. Era en Olímpica. Uh-huh. Bueno, hizo tiempo.
0: Hizo parte de la organización,
3: Radial Olímpica.
2: Compañero de Julio Rojas.
3: Y partió pues a la eternidad después de luchar contra una difícil enfermedad. También conocido, los hicimos directos en el Ventura Plaza. Era el encargado también de hacer toda la parte.
0: La parte de comunicación.
3: De comunicación. Entonces, un abrazo para la familia Ventura. También sacaron ya su comunicado, su video alusivo. Y por supuesto, para toda la familia de Alejandro Carrillo. Carrillo. que falleció a sus 45 años. ¿Y qué es de lo más viral, Paparando? Mire, está haciendo tendencia en redes sociales, un ataque que hizo un preso a una dragoneante en una cárcel de Sogamoso. ¿Y qué pasó? Mire, les voy a contar rápidamente. Estaba el preso, lo sacaron de su celda, tenía una visita conyugal programada y lo sacaron de la celda porque le encontraron marihuana. Entonces, al sacarlo de la celda y trasladarlo, pues entró en un estado de alteración y atacó a una dragoneante donde le propinó más de 6 heridas con arma cortopunzantes de esas artesanales, de fabricación artesanal, y también hirió a otros compañeros de patio, de los que estaban ahí. Esto entra a abrir esta forma de interpretar de que no está preparado nuestros guardianes para una defensa personal, no están preparados para reaccionar de una manera rápida a un ataque de esos. Se veían los videos cómo salían corriendo y la dragoneante, que era una mujer, solamente se agachaba y el preso le hacía los chuzonazos. Y además, recordar que el pasado 13 de agosto fue asesinado el dragoneante Wilber Ferney Martínez Sana por dos presuntos sicarios que lo desvivieron cuando iba llegando, cuando iba saliendo a trabajar, a prestar su servicio. Y otra de las cosas más virales para contarle a todos los olimpiquistas es que, mire, se sigue investigando el altercado entre infantes de marina y campesinos del Charco. Y es que las autoridades investigan un altercado ocurrido durante un control a una embarcación en el municipio del Charco, Nariño, que involucró a varios ocupantes y a miembros de la Infantería de Marina. De acuerdo con la información preliminar, durante este procedimiento, uno de los ocupantes habría agredido a un uniformado, quien habría reaccionado ante esta situación. Posteriormente, los ocupantes manifestaron ser líderes sociales. Las autoridades adelantan la investigación para verificar y esclarecer lo ocurrido y determinar las responsabilidades en este caso. Gracias a Dios, no pasó a mayores, solamente fue un altercado a la revisión de esta embarcación.
0: ¿Usted qué haría con 132 a 140 millones de dólares?
3: Uy,
0: pues mire, ¿sabe?
3: Saco 100 mil dólares, pago deudas.
0: Me le meto al rancho con su tema de lo más viral, porque es totalmente viral el escándalo que está ocurriendo en territorio boliviano y que tiene en jaque al presidente de Bolivia. Inclusive el vicepresidente boliviano ha marcado distancia con relación a quien ejerce como mandatario en territorio del altiplano. El caso del señor Fernando Cerimedo, que es un consultor político, quien trabajó en la candidatura de Javier Milei, de Jair Bolsonaro, del presidente Kast en Chile, el de Ecuador, el presidente Noboa, quien está vinculado y tiene vínculos comerciales y de trabajo en su periferia digital con el español Segrec, que estuvo también muy vinculado a la campaña electoral del 2026 en Colombia. Pues este señor, que mandó a desvivir a su compañera sentimental, una joven abogada boliviana, con dos sicarios que llegaron camuflados como domiciliarios a la puerta de un hotel donde él la envió supuestamente a recoger unos datos de una supuesta violación del expresidente Evo Morales. Pues este señor Fernando Cerimedo hoy está en poder de las autoridades. En sus puntos de residencia en Bolivia, en La Paz, se le hallaron en efectivo $1,000,000. Y de las cuatro habían tres con granjas de bots. Las granjas de bots son esos sitios donde a través de un servidor conectan una gran cantidad de celulares y a través de allí hacen campañas de desinformación o ataques publicitarios a favor de una marca o producto. En todo caso, en el seguimiento, en el hilo y tras las declaraciones que ha hecho la sobreviviente, porque le propinaron cuatro disparos, pero la señora, esta abogada que está embarazada, se hizo la muerta. Se hizo la desvivida y en el proceso fue llevada a un centro asistencial donde está cantando al mejor estilo del señor Pavarotti o de Julio Iglesias en concierto. Tienen jaque a muchos presidentes de la región con sus declaraciones. Y el tema es que en ese hilo investigativo encontraron unas billeteras digitales que tiene que ver con su tema de la web y del ciberespacio. Y en cada billetera llevaba a otra billetera y a otra billetera. Y las 10 billeteras que hallaron llevan a una gran billetera que tiene 140 millones de dólares.
3: Ahí para las pipas algo suave, ¿no?
0: Para el mutecito del domingo, estimado William.
3: Vea, ¿se acuerda la condena que le colocaron a la EPA Colombia por 5 años, no?
2: Sí, claro.
3: Pues figúrese, pasa y acontece que están buscando que esto vuelva a suceder con una mujer que atacó el día de ayer a un bus con un martillo, le partió los vidrios. Eso sucedió en Bogotá, y es que el presidente del Consejo de Bogotá, Papo Amin, pidió a Transmilenio y a la policía identificar y ubicar a esa mujer que días atrás habría atacado con un martillo a un bus del SITP, tras un conflicto en la vía. El hecho quedó registrado en cámaras de video. El conductor grabó y estaba llamando a la central qué hacía, y se veía a la señora partiéndole los vidrios, los retrovisores del bus cuando él se estacionó, cuando se paró en la mitad de la calle. Dicen los internautas y los comentarios es que si EPA Colombia pagó con dinero y la metieron presa durante 5 años, la señora tiene que pagar también por intento de homicidio del conductor, pues fue salpicado con varios vidrios al partirle las ventanas. El video está siendo viral y la señora se ve claramente, y se va como Pedro por su casa, partió los vidrios, como la gente mirando, se llevó el martillo. Y chavalín, si te vi, no me acuerdo. Toca mirar qué contexto trae esa publicación, si es que hubo algún choque o un inconveniente atrás con esta mujer o con el esposo, con el acompañante, para que tomara esta acción, pero pues esperemos que se esclarezca. Y recuerda que dañar bien público, mira ahí donde está la EPA Colombia pagando cárcel.
0: Todo eso hace parte de este panorama informativo a esta hora. 6:45 en Colombia, 7:45 en Venezuela.
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2: Para ver un adelanto de la noche.
3: Un adelanto de la noche.
0: Sí, bien. Esto se cerró.
3: Salud.
0: Y toca abrirlo sobre la marcha. Aquí está Jorgito Celedón en tu olímpica.

0: Esto para mí es realmente terrible, dice Jorgito Celedones Guerra. Sin su amor no soy absolutamente nada. Solamente 10 minutitos para que lleguen las 7. Aquí viene desde la Real República de Antioquia, en Medallo City, Don Esteban Jaramillo. ¡Olimpicista!
1: Ave María, por Dios, Robert, yo escuchando Olímpica que se metió.
2: ¡Epa! Contundente.
1: Ay, María, qué belleza, ¿cierto?
2: Oh, María, oh, María, oh, María.
1: Usted es como que familia o amiga de este guacharaco, que él es paisa de sardinata.
2: Ah, ok.
1: Ay, María, por Dios, hombre. Oiga, para comenzar, no es que a mí me guste hablar de más ni mucho menos, pero es que la gente da papaya, mi querida Diva Panando. Oiga, para comenzar, ¿qué le cuento de mi primo? Mi primo resultó ser muy, pero muy falso.
2: Ay, ¿por qué?
1: Oiga, tan falso, pero tan falso, que es más falso que el gabinete por la vida de Gustavo Petro. ¡Ave María! Yo no he parado de reír. Oiga, por si fuera poco, mi querida Diva de Divas, eso no es nada. ¿Qué le digo de mi vecina, mi querida Diva? ¡Desterrada mi vecina!
2: ¡Desterrada la vecina!
1: Oiga, tan desterrada, pero tan desterrada, que está más desterrada que la famosa paz total de Petro por Abelardo. ¡Ave María! Por si fuera poco, mi primo muy desocupado, papanando.
0: Desocupado su primo.
1: Oiga, tan desocupado, pero tan desocupado, que anda más desocupado que Petro, Cepeda y todos los del pacto histórico nombrando ministros de Temu. Ave María, por Dios, hombre. Ah, pero ¿qué le digo de mi hermana? Mi hermana sí que causa mucha risa, mi querida Diva.
2: Así es.
1: Oiga, causa tanta risa, pero tanta risa, que causa más risa que el gabinete por la vida de Gustavo Petro. Ave María, por Dios, hombre. Claro que el que

0: Ya por Dios, hombre. Claro está, mi querida diva, que mis primas sí que están muy, pero muy ignoradas.
1: ¿Ignoradas las primas?
0: Oiga, tan ignoradas, pero tan ignoradas, que andan más ignoradas que Francia Márquez y Aida Quilcué del famoso Gabinete por la Vida. Y ya para terminar, papanando, ¿qué le digo de mi cuñado? Ese también anda bastante ignorado.
2: Ignorado su cuñado.
0: Oiga, tan ignorado, pero tan ignorado, que anda más ignorado que Timochenko diciendo que ahora dice que huelga de hambre por el cierre de las 20 emisoras de paz. ¡Ave María, por Dios, hombre!

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0: Diomedes Díaz, maestre, con Nicolás Elías Colacho Mendoza Parra. Tremenda dupla para la historia de la música vallenata. Una de las bonitas canciones del maestro Diomedes Díaz de ese álbum Todo es para ti. Álbum de clásicos y de éxitos para nuestro mundo del disco Olímpica. 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
1: Claramente, claramente, papá Nando, claro. Ahí estaremos, claro, claro, y usted qué dijo, ahí estaremos permeando a todos los olimpiquistas. Recuerden que tenemos muchas sorpresas, se llega el mes de septiembre en Colombia y en Olímpica lo sabemos, estamos más que bendecidos, felices, contentos de poderles llevar la gozadera olímpica y toda la magia de esta fecha tan especial, Magolita hermosa. Y por supuesto, recordarles que hoy, como todos los viernes, viernes de arrechera olímpica, viernes de campanazo olímpica, cuéntanos, agarre su celular, grábese en nota de voz corta, precisa, contundente, desde qué barrio nos escucha, desde qué barrio nos sintoniza, de qué barrio nos escribe, cuál es el barrio, cuál es su barrio, cuál es su problemática, cuál es esa queja, esa batidora olímpica que usted quiere que hoy le ayudemos a solucionar para que la visibilice a través de nuestro WhatsApp olímpica, el 310-268-6075.
2: Así es, mi querida diva de diva, viernes de batidora olímpica, viernes de arrechera olímpica, y también recordarles que tenemos torta para el cumpleañero ganador con la gran cosecha, y también tenemos por acá muchos olimpiquistas que ya están participando por ese galón de Torofil. Si usted tiene una grieta, si tiene un hueco, si tiene algo que le está viendo o afejando el hogar, pues ¿qué tiene que hacer? A través del WhatsApp olímpica enviar la fotografía con los datos personales. Tengo por acá, antes de irnos con los numeritos, saludos a esta hora, oiga, para Sonia Casanova, que está olimpiqueando ando, para Robinson Hernández, José Cáceres, que están en el malecón olimpiqueando ando. También dice por acá, hola, buenos días, Papanando, Julito, Diva, WT, que Dios le bendiga siempre. Yo escuchando Olímpica, que se metió Shinka Guevara. También para Doris Zavala, que está reportando la sintonía. Dice, los conductores de Tour Colombia, siempre en sintonía de la número uno, para el gran Gerardo Hurtado, que está olimpiqueando ando, Sandrita Leal, también que está reportando sintonía desde Aguas Calientes.
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0: 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Entramos en las notas que tienen que ver con la economía, los numeritos, las finanzas y las noticias en tu Olímpica 94.7 para este viernes. Don Evo, ¿qué está haciendo?
2: Escuchando Olímpica, que se metió.
3: ¡Se metió!
2: Y le cuento que hoy el pico y placa para los amigos conductores de taxi, la placa terminada, papanando en 5 particulares, en 9 y 6.
0: Bueno, muchísima atención a este campanazo de Olímpica que están dando los niños del área urbana de Pamplona, esta batidora olímpica que están dando desde la región Mitrada y Universitaria de Norte de Santander. Pues los niños del área urbana de Pamplona se quedaron sin el transporte escolar. Este hecho tendría su origen en la falta de suficientes recursos, dice la nota oficial, y Olímpica se los cuenta. Las 15 rutas urbanas de transporte escolar llegaron a su fin en el municipio de Pamplona por falta de recursos suficientes para continuar prestando este servicio. La administración municipal informó que el aumento del 25% del salario mínimo, así como el incremento del precio del ACPM y de las pólizas, provocaron justamente que los recursos destinados a principios de año se agotaran. Juan Pablo Zapata, secretario de Gobierno de Pamplona, detalló que, aunque para el 2026 se habían destinado 3.100 millones de pesos para las rutas de transporte escolar urbanas y rurales, estos factores obligaron a limitar el servicio únicamente a los alumnos que estudian en las veredas del municipio. Este servicio quedó suspendido para el área urbana desde el día de ayer, Sin embargo, el viernes, el miércoles de Olímpica, tuvimos una reunión con profesores, representantes de estudiantiles y rectores, con quienes llegamos al acuerdo de que estos recursos se destinen más bien al mejoramiento de la infraestructura educativa, precisó el funcionario. Vamos hasta Miraflores, en Caracas, don Herculincio Martínez Capriles, Hercú.
2: Sí, yo escuchando Olímpica que se metió, le cuento que la Comisión Interamericana de Derechos Humanos exige libertad plena para los detenidos por motivos políticos en Venezuela. Pues a pesar de saludar las recientes excarcelaciones, la Comisión Interamericana de Derechos Humanos, SIC, exigió la liberación inmediata de una plena e incondicional de todas las personas detenidas por motivos políticos en Venezuela. Para dicha instancia, el Estado venezolano debe otorgar la libertad incondicional y dejar sin efecto los procesos judiciales y restricciones asociadas a las detenciones. Una vez sostuvo que lo apropiado sería garantizar que las personas liberadas recuperen por completo sus derechos sin medidas sustitutivas que mantengan las secuelas del encarcelamiento arbitrario.
0: Olimpipiloto que va en el pequeño track a nivel de Gas País, una abrazo, feliz mañana con Olímpica. Fuentes internacionales, Frankie.
4: Padre, yo escuchando Olímpica que se metió, bueno, por aquí todo se torna burda, lo caterudo, todo normal.
0: El diario La Opinión en su edición digital e impresa entrega a nivel de información los cuestionamientos que se están haciendo en torno al proyecto que busca eliminar los impuestos saludables. Este impuesto, junto al etiquetado frontal, se aplica a las bebidas azucaradas y a los alimentos ultraprocesados, dice la información que la Asociación de Epidemiología de Colombia, ASOCEPIC, cuestionó el proyecto de ley que busca la eliminación de los impuestos saludables y el etiquetado que actualmente poseen algunos productos del mercado colombiano. Este impuesto, junto al etiquetado frontal, se aplica a las bebidas azucaradas y a los ultraprocesados, lo que busca indicar si los alimentos tienen contenidos altos en azúcar, grasas saturadas o demás ingredientes que afecten la salud. El argumento de los congresistas que presentaron el proyecto es que esta medida se trata de un impuesto disfrazado de política de salud. Sin embargo, ASOCEPIC aseguró que la evidencia científica muestra todo lo contrario. Según la organización, existen análisis que han identificado reducciones o desaceleraciones en las tendencias de sobrepeso, obesidad y diabetes gracias a medidas como los impuestos saludables que han sido implementados en otros países del mundo. ASOCEPIC indicó que si bien en la entidad no hay un estudio que mida la efectividad de esta medida en la población colombiana, sí existen distintos trabajos donde se concluye la supertinencia a partir de los estudios de modelación.
1: Oiga, más noticias a esta hora de la mañana en este flash informativo de los ganadores. Vamos a Pereira, donde ya los niños jóvenes van a regresar a clases con 48 instituciones restringidas y 13 aún de ellas en riesgo de colapso. Y es que, pues bueno, Pereira se prepara para un nuevo capítulo en, digamos, toda la reestructuración educativa para un regreso progresivo a clases a partir de este lunes 31 de agosto, luego de la evacuación de 111 establecimientos educativos oficiales. La situación de las sedes escolares es diferente, 41 de ellos son habitables todavía, 48 tienen uso restringido, 13 presentan riesgo de colapso y 3 aún están pendientes de la evaluación. Esto significa que el regreso a las aulas no será generalizado ni bajo las mismas condiciones. Cada institución deberá adoptar la modalidad de atención que corresponda de acuerdo con el estado de la infraestructura y las condiciones de seguridad que presente su sede educativa. Las 48 instituciones con uso restringido podrán funcionar parcialmente, utilizando únicamente los espacios que se encuentren habilitados. Para recuperar las sedes, la alcaldía anunció el inicio de trabajos de mejoramiento desde la próxima semana con jornadas diurnas y nocturnas con el objetivo de acelerar esta recuperación.
0: Vamos a Madrid, en España, don Paco Remolete. Paquín.
2: Y olé con los muy buenos días. El euro amaneció a 3.641,30 pesos.
0: Ayer el ministro de Hacienda presentó el proyecto del presupuesto por un monto de 634,9 billones de pesos. Esta cifra representa un aumento de 60 billones de pesos en comparación con el documento elaborado por el gobierno saliente del presidente Gustavo Petro. Según el ministro de Hacienda, Miguel Gómez, no se habían incluido algunas obligaciones. En ese mismo marco y contexto, hoy el diario La República entrega lo que a su vez afirma tanto la DIAN como otros estamentos que van de la mano con los lineamientos económicos del país. En la propuesta del Plan de Gobierno Nacional del 2027 se destinarán 392,5 billones a los gastos de funcionamiento, 155,4 billones al servicio de la deuda y 86,9 billones a la inversión. Este proyecto del presupuesto generado para el año 2027 equivale al 29,9% del Producto Interno Bruto del país, del PIB. Y se espera que ante la intención de quitar los impuestos al patrimonio y a otros elementos, la base gravable se va a ampliar en el país. Y ya se está hablando de empréstitos para el próximo año 2027 en la banca internacional. Vamos a Miami, en los Estados Unidos. Mr. James Joseph Brown.
2: Good morning, hello. El dólar 3,159.07.
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1: Numeritos ganadores a esa hora de la mañana con Olímpica. Pendientes también a todos los oyentes que están dejando su reporte de sintonía, que hoy queremos escucharlos con las batidoras Olímpica. Lotería de Bogotá 7,280. Quindío 30,79. Lotería del Dorado 83,87. Lotería de Acero Luna con el signo de Escorpión 92-43.
2: 7:27 en Olímpica.
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Bueno, y llegó el momento de seguir riendo hasta ahora en Olímpica Estéreo. Oiga, llegué y le dice el tipo a la señora: señorita, ¿será que usted me puede hacer un gran favor? ¿Me hace un favor de cambiarme este billete de 100 por 3 de 50? Dijo ella: señor, será 2 de 50. Dijo: ay, entonces, ¿dónde estaría el favor? Dice la muchacha: ya somos novios. Dijo: no, no, no. Y entonces, ¿por qué me ilusiona dándome regalos? Dijo: señorita, yo soy el domiciliario, tome su paquete y deje de molestar. Le dice el tipo a la muchacha: a mí me da pena ser tan llorón. Dijo ella: ay, ¿en serio? Dijo: pero es que yo busco un novio así. Dijo: ¿y eso por qué? Dijo: porque mi abuelita dice que el que no llora no mama.

0: Jaime Buscán y sus muchachitos.
1: ¡Vallenato!

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1: El artista que va a estar en México de presentación en la zona olímpica de Monterrey y estará en Nuevo León y en otros puntos del territorio azteca, ratificando su muy buen momento musical, manteniendo su vigencia y presencia no solamente a nivel de reproducciones en el mundo digital, en la web, en el ciberespacio, sino también a nivel de presentaciones y ratificando estos, los nuevos clásicos de la música vallenata. Y esta canción que tiene el sonido de Omar Geles en el acordeón y la voz del gran Alex Manga. Historia que cualquier parecido con la vida real es pura y mera coincidencia y que habla de esos novios

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1: Así es, Papanando, 310-268-6075, que es nuestro WhatsApp olímpica para que usted envíe su batidora olímpica. ¿Qué lo tiene arrecho? ¿Qué la tiene con piedra? ¿Por qué está ya harto de esta situación? Pues a través del WhatsApp olímpica lo puede hacer. Por acá vamos a ver qué dice el famoso güey que está olimpiqueando, ando.
2: Yo escuchando olímpica serio porque me pone todo y bien bueno. Batidora, aquellos influencers y creadores de contenido que no hacen sino desinformar. No informan, sino desinforman. Y por desestabilizar cualquier cosa a favor o en contra a quien a ellos favorece. Pero es algo real. Por favor, no le crean a todas las redes sociales. Ojo con la inteligencia artificial. No es posible que yo ayer, en pleno puente de La Parada, en la entrada a San Antonio, llegan unos videos donde asumen que están llenos los puentes porque la gente está saliendo corriendo de Colombia porque los están sacando, los están deportando, porque huyendo. Y yo estoy ahí haciendo un video mirando que el tránsito está normal, la gente camina, fluye de lado y lado y no ha pasado nada. Por favor, no seamos incendiarios. No le crean todo a las redes sociales.
0: Bueno, es importante ese, pero importantísimo ese campanazo de olímpica que da el güey, porque siempre lo hemos dicho, tenemos la herramienta en la mano, el teléfono celular, donde usted se puede informar, pero también se puede desinformar acorde a la fuente que usted consulte en torno a X información o noticia o evento que le esté llegando. Es muy fácil, pero es muy fácil hacer parte de los desinformados o de los informados. Sobre todo con lo que se ha detectado, las diferentes granjas de bots que están operando no solamente en territorio boliviano, sino en muchos países de Latinoamérica y del mundo. ¿Qué dicen nuestros olimpiquistas?
1: Vamos a ver qué más dicen.
3: Buenos días, muchachos, Dios los bendiga. Aquí el gran carro loco reportando Intonía 94.7. Un saludo a la mesa de trabajo, Papá Nando, Ulito, Tania y a la gran mancha amarilla, Libertad Siglo XXI. Hoy quiero darle una batidora. Póngame la batidora durísimo, Papá Nando. A esas vías chismosas. A rabia mierda, de verdad, que pongan con chisme y a dañarle ahí la amistad de los panitas, de los taxis, nosotros, Bio Wilson, la buena del 373. Dios lo bendiga, papito, firme. ¡Nos vemos!
1: Bueno, ahí están las batidoras. Batidoras olímpicas, mi querida diva de divas.
4: El chisme ya no tiene género. Dice por acá, hola, buenos días. Oiga, escuchando olímpica porque me pone de todo. Y bien, bueno, un abrazo. ¿Vieron el eclipse ayer?
1: No, no lo vi.
4: ¿Papanando lo vio?
0: No. Estábamos en plena programación del destino nuestro en las tardes y noches.
4: Sí, ya sé que es. Pues el eclipse comenzó a las 8.
1: Comenzó, pero 8 con 23.
4: ¿No fue temprano?
1: Sí, fue temprano.
4: 8 con 23 y alcanzó su máximo a las 11 de la noche.
1: A las 11 de la noche yo ya estaba durmiendo.
4: Sí, claro. Y fue visible en varias ciudades de Colombia. Pues bien, el eclipse comenzó a las 8:30. El máximo fue a las 11:12 para ser exactos. Y fue visible, pues, el eclipse parcial que atravesó el cielo durante la noche de ayer jueves y la madrugada de hoy viernes fue visible en Colombia. El fenómeno formó parte del calendario astronómico oficial del 2026 y fue de acuerdo y registrado por la Administración Nacional de Aeronáutica. Vi varias personas que hicieron allí su registro fotográfico de cómo se vio la luna el día de ayer. Qué bonito.
1: Qué bonito, ¿no? Qué lindo, qué bello.
0: Latinoamérica y sobre todo imágenes que llegaron desde territorio ibérico, desde España, ratifican el esplendor y la maravilla natural de un eclipse, de los fenómenos que van a sacudir y que vamos a vivir en este año 2026 en su recta final. 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
0: Diosito Antonio, feliz mañana, ¿qué estás haciendo?
1: Buena. Yo escuchando Olímpica que se metió. Bueno, le cuento, Ramón Jesurún es reelegido como presidente de la Federación Colombiana de Fútbol. Pues en la tarde de este 26 se confirmó la reelección de Ramón Jesurún como presidente de la Federación Colombiana de Fútbol luego de una reunión por los integrantes elegidos por la Asamblea. Se confirmó que el nuevo comité con Jesurún a la cabeza tendrá un periodo de 4 años y terminará labores en el 2030.
0: Oiga, repite y se mantiene viva entonces el señor Ramón Jesurún.
4: Qué raro, ¿no?
1: La que está muy feliz es Diva. Diva Yesurún.
4: Ah, ok, por la noticia, sí. Bueno, por otra parte, la ciudad que está contenta por todo el desarrollo que está teniendo en estos momentos, bueno, es Barranquilla, que de hecho está en remodelación su estadio, dice el alcalde Alejandro Char, que está quedando muy bonito, pero también la otra noticia...
1: Que está quedando una monda.
4: Óyeme, pero qué específico. Pues también confirman la carrera de la IndyCar en la ciudad de Barranquilla y es otra de las importantes noticias para el próximo 2028. Barranquilla será escenario de una carrera de la IndyCar en abril del 2028, según confirmó el alcalde Alejandro Char durante el lanzamiento de la travesía Río Magdalena. La competencia será histórica para la categoría, ya que significa su primera salida de Norteamérica y tendrá como telón de fondo el Río Magdalena. Pues bien, se hizo con, digamos, el anuncio con todos los pormenores. La IndyCar ya va a correr con nosotros, será en el 2028. Sí, la IndyCar va a correr en Colombia. La propuesta contempla aprovechar la transformación que ha tenido la ribera del Río Magdalena con espacios como el Gran Malecón. La ciudad viene trabajando en la definición del trazado y en aspectos necesarios para albergar una competencia de esta tremenda magnitud.
0: 7:45 en Colombia, 8:45 en Venezuela.

0: El sonido que nos invita a hablar de nuestra Selección Colombia, pero no es la Selección Colombia de mayores, no es la selección varonil, juvenil o prejuvenil. Vamos a hablar de las chicas superpoderosas que se están preparando con todo para el Mundial 2026, donde nuestra selección tiene cupo, tiquete y visa para el evento orbital. La selección colombiana femenina ya inicia su preparación para el Mundial 2027 y esta es una noticia de última hora. La tricolor ya le pone el ojo a lo que será el certamen mundialista del próximo año y pensando en llegar en las mejores condiciones desde la Federación Colombiana de Fútbol, tomaron importantes decisiones. La selección colombiana jugará dos partidos amistosos en noviembre próximo contra su par de Australia en Canberra, como parte de su preparación para el Mundial Femenino Brasil 2027, informó en el día de ayer Bebe Juernes de Olímpica la Federación Colombiana de Fútbol. La selección Colombia femenina de mayores se alista para iniciar su calendario de preparación para lo que será la Copa Mundial FIFA Brasil 2027. Las dirigidas por Angelo Marsiglia visitarán a la ciudad de Canberra en noviembre para disputar una inédita serie de dos partidos con Australia, indicó la Federación Colombiana de Fútbol en un comunicado oficial. Sumado a eso, la Federación Colombiana de Fútbol se refirió a los dos juegos donde hay detalles de las fechas, horarios y todo lo que incluye. El primer partido sería y se disputaría en el Joe Stadium de Canberra el sábado 28 de noviembre a las 7:40 de la noche, mientras que la sede del segundo encuentro será anunciada próximamente, detalló la Federación Colombiana de Fútbol en un comunicado oficial.
1: Ya son las 7:47 en Olímpica.

0: Solo 12 minutitos para que lleguen las 8 de la mañana a nuestro bendito y hermoso país, señores. Y en 12 minutitos serán las 9 en toda Venezuela. Nuestro especialista en la farándula y en el jet set, Mr. George Barón, feliz mañana, ¿qué estás haciendo?
1: Paparando, mi querida diva de divas, y a todos los oyentes, yo escuchando Olímpica que se metió.
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1: Y con mucho entusiasmo. Amigas y amigos, llegó el viernes fin de semana con Olímpica y llegó el momento de conocer las cinco canciones más importantes de la semana. Hoy y de una arrancamos con la posición número 5 y esto es lo que le está cantando mi querida diva de divas, más de un entusado, a nuestro queridísimo Gustavo Petro.

0: Bueno, ahí está, amigas y amigos, en la posición número 4. ¿Esa cuál es la que le gusta a usted o a la Yuli?
1: La posición número 4.
0: A las dos les encanta, sí. En la posición número 4, esto es lo que está cantando Gustavo Bolívar a Gustavo Petro, luego de conocerse de que este está viviendo, mi querida diva, en su casa.

Bueno, después de que dijo que lo amaba mucho. Oiga, y en la posición número 3, esto es lo que está cantando también nuestro. Es que está de moda, él no pasa de moda, él todos los días da de qué hablar. Nuestro queridísimo Gustavo Petro a la tan recordada Juliana Guerrero. 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

0: 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En la posición número 2, amigas y amigos, esto es lo que se cantan mutuamente Gustavo Petro, Iván Cepeda y Gustavo Petro, luego de haberse inventado dizque un gabinete de la vida. De amor por el poder. Y ya para finalizar, amigas y amigos, en la posición número 1, esto es lo que está cantándole el presidente Abelardo de la Espriella, más de un delincuente que cree que él es un pendejo. Amigas y amigos, hasta aquí el Hit Parade de la semana, y sigan con mucho entusiasmo.
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9: Oiga, qué cosas que tiene la vida. ¿Cómo ha cambiado este mundo? 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
1: En este día ofrezco con Olímpica Estéreo 94.7, acompañando aquí a Tania. Oiga, a propósito, Tania, usted la semana pasada estuvo en Mundipollo, en la Ceiba.
2: Claro.
1: Y quedamos al pendiente con un chismecito, ¿no?
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1: Oiga, sí, ¿no? 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
2: Vea, me trajo la protagonista del chismecito.
1: Totalmente, la protagonista, Jessica Hurtado. Jessica, bienvenida a los estudios de Olímpica.
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1: Jessica, que esto no sea una despedida, sino una ida y regreso a su casa Olímpica Estéreo.
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0: Me dicen que esta cancionzota que tiene nuestro sello, nuestro rótulo de éxito Olímpica 94.7 para esta recta final del año 2026. Le encanta, le fascina a mi hermanito el gran Ender Perdomo, a todo el combo olimpiquista de Casabichos en la capital del Cesar, Valledupar, en la zona olímpica del barrio OGB. Conectados en www.olimpicastereo.com.co.
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0: Me dice Mamanando, mándale un saludo al internacional Camilo. Está 94.7 con Olímpica en la subida a la Chivera para acceder, llegar con Olímpica al barrio San Martín.
2: Epa.
0: Y para este viernes.
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0: A ver, 8-14 en Colombia, 9 de Olímpica más 14 en toda Venezuela. 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
0: 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Y antes de irnos con el tema del día, batidoras, campanazos y arrechera olímpica con Droguería Inglesa. En las mini crónicas del mundo del disco.
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0: Esta canción, hecha por Rubén Blades y 6 del Solar,
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0: que emergió, apareció en medio de lo que inicialmente era un proyecto de Rubén Blades de conmemorar los más de 500 años del descubrimiento de América. En ese lapsus de tiempo, América Latina, descubrimiento, proyección, conquista, independencia, llega la terrible noticia que Ola, como cariñosamente le llamaban a su progenitora, a su mamá, estaba afrontando una terrible enfermedad. Un cáncer de seno. Había comenzado a hacer un proceso de metástasis en su organismo, en su cuerpo. Y que obviamente en ese proceso, con las mamás de antaño, que podían sentir el dolor que fuera, pero que siempre estaban ahí como un roble. Hola, quien se había convertido de paso también en la mamá de todos los integrantes de 6 del Solar, la agrupación que conformó Rubén Blades cuando toma su camino diferente en la parte artístico-musical al del gran Willy Colón, el malote del trombón. Y en medio de ese proceso, en medio de esa difícil situación que afrontaba en ese instante Rubén Blades, aparece una letra que, como dice Rubén Blades, yo grabo los álbumes y no estoy muy pendiente de regalías. La disquera me hace llegar la consignación. Y esta canción salió así. No como un lamento, porque en ese proceso visitaba a mi mamá y conversaba con ella y compartíamos y hablábamos mucho. Pero no me nació el tema como recordar esos momentos con mamá, sino como un ejemplo de vida y de vida para aquellas familias que todos los días tienen que tener y deben tener mucho amor y control. Familias que afrontan terribles enfermedades al interior de las mismas, o situaciones como dice la canción, con un joven que había tomado el rumbo, el camino de las adicciones. Allí nace Amor y Control. Y de las cosas que hacen parte de la historia de esta canción es que la grabaron y se le dificultaba cada vez que iban a ensayar el contenido de los conciertos, porque arrancaban Amor y Control, Wola, como le decían a la canción, en homenaje a la mamá de Rubén, y tenían que parar automáticamente el ensayo porque el sentimiento les embargaba, y terminaban los 6 del Solar y Rubén Blades en un abrazo, llorando a lágrima batiente. En un concierto en un concierto hicieron, hoy vamos a tocar Amor y Control, el homenaje a Wola, vamos a hacerlo de Wola. Y dice Rubén que para sorpresa de él y para sorpresa de los integrantes de Los Seis del Solar, cuando la canción, cuando se dieron esto, los primeros acordes, en un tema que no conocían, que había sido ni siquiera un éxito radial, pero con estos primeros acordes, dice Rubén Blades que el estadio rugió. La ovación de la gente que estaba ahí al escuchar Amor y Control.
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0: 8:19 en Colombia. 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
4: Bueno, y llegó el momento de conocer batidoras, comentarios de nuestros oyentes con Droguería Inglesa. Vamos a ver qué dicen los olimpiquistas. Hola, buenos días.
5: Buenos días, señores de Olímpica. Dios los bendiga. Una batidora olímpica. Pero grande, porque ya estoy mamado. Tantos años. Y el director del tránsito no ha sido capaz de controlar el tráfico ahí en el Ventura, en las horas pico, y la Alejandría ahí por la séptima. Eso se vuelve un caos, porque los de las busetas y los colectivos no dejan. Lo mismo en el Palacio Nacional. No entiendo por qué no han sido capaces con eso, con los trancones ahí. Bendiciones.
4: Bueno, usted también por la sintonía. Vamos a ver qué más dicen por acá a través del 310-268-6075, nuestros olimpiquistas.
6: Muy buenos días. Yo escuchando Olímpica Estéreo porque me pone de todo y bien bueno. Saludos a Papanando, a la diva y al general del humor. Dios los bendiga. Batidora para la alcaldía. Ahí, pues he dicho en varias ocasiones sobre una calle que está vuelta, pero vuelta es nada, de la calle, entre calle octava N y 9AN de, con avenida 7AE del barrio Saibados y Guaymaral. Señor alcalde, mira para Guaymaral, hay mucha calle deteriorada. Y la bahía de San Eduardo en avenida Libertador está vuelta nada, eso es comercial. Y otra batidora grande para esa gente que podó los árboles ahí por la Gran Colombia. Se dan cuenta cómo está el clima y por favorecerse ellos solos, creyéndose que las tienen de ellos, abusan. Y hay mucha gente en espacios públicos que están colocando motos, sillas, mesas y no van a pasar a la gente. Ojo con eso. Y no griten, que es peor. Alcalde, póngale mano dura a esa gente que está invadiendo el espacio público. Ya se creen dueños del andén y la gente tiene que pasar por la carretera.
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4: Bueno, más comentarios, vamos a ver qué dicen.
8: Muy buenos días. Yo escuchando Olímpica porque me pone de todo y bien bueno. Uy, la batidora es para unas vecinas que tengo, Dios mío, señor, que no tienen vida propia por estar pendiente de la vida ajena.
9: Así hay mucha gente.
10: Papá Nando, tengo arrechera de que la gente del barrio Ceci me anda botando la basura ahí al frente de la casa, me están dejando.
4: Sí.
11: Y ole, ¿por qué es así la gente?
4: La gente, ¿por qué hará eso, mi querida diva? 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
11: Hay un tema que pica y se extiende. Es un hecho noticioso, papá Nando. No sé si de pronto me...
0: Bajemos el mixer ahí.
11: Sí, es que vamos a hablar de la Universidad del Catatumbo. Este tema está algo complicado porque resulta que la obra ya está prácticamente lista. De hecho, les quedó muy bonita, pero no hay quien la opere. De hecho, no hay proyecto de ley que la cree. No se sabe si otra institución podría operar en el edificio, como cederla a otra institución o a otra universidad. Y el Ministerio de Educación aún no sabe qué hacer con la infraestructura que costó, ¿sabe cuánto? 34 mil millones de pesos. La Universidad del Catatumbo y la Lupa Olímpica se traslada para allá. Está prácticamente lista para recibir estudiantes después de ¿cuántos meses? De 20 meses de construcción, un tiempo prudente. Pero no puede entrar en operación porque el proyecto de ley que la crea nunca se aprobó. Pues en el país de los render y las maquetas lindas y todo lo demás, donde se planea más de lo que se ejecuta, la paradoja de ese proyecto es tremenda. O sea, hay una impresionante infraestructura construida y una región que clama por la educación como es el Catatumbo, pero no hay universidad operando. Se suponía que la del Catatumbo sería la primera universidad pública de esta región, conformada por 11 municipios, azotada por la violencia, pues prácticamente que todos nosotros conocemos. Pero los obreros fueron más eficientes que los congresistas y hoy hay un moderno edificio ya listo, pero no hay una ley que respalde que funcione. De acuerdo con la Agencia de Renovación del Territorio, que se encargó de la infraestructura con un costo de 34 mil millones de pesos, esta será entregada por el constructor a mediados de septiembre de este 2027. Pues la cuenta del DAPRE que reportó los recursos reciben a satisfacción, estos a su vez serán entregados a la Alcaldía del Tarra, municipio de norte de Santander, donde está la obra. Pero el proyecto que hoy está en el aire surgió con los pactos territoriales del Catatumbo y tomó impulso a diciembre del 2022, cuando el entonces presidente Gustavo Petro se comprometió con la comunidad a hacer realidad la universidad pública. Sin embargo, los trabajos físicos comenzaron mucho antes de lo iniciado del trámite de la ley que se necesita para crear una universidad pública. Pues Eduardo Sarmiento, expresidente de la Cámara por el Pacto Histórico y uno de los padres de la iniciativa, explicó a la Unidad Investigativa que la demora obedeció a la necesidad de alcanzar acuerdos con la comunidad sobre la estructura del gobierno. Luego de superar en la Cámara de Representantes 2 de los 4 debates requeridos, fue aprobada por la Comisión Cuarta del Senado el pasado 3 de junio, apenas 17 días antes del final de la legislatura. Como es natural, el pacto histórico pretende revivirlo con el mismo articulado, aunque no está claro que cuente con suficiente respaldo político. El representante Hernán Cadavid, uno de los más influyentes del Centro Democrático, expresó reservas sobre la composición del complejo directivo. Ahora, prestarle el edificio, la estructura a la UIS es otra opción que está cruda. Ante la inminente entrega de las instalaciones, que prácticamente será el próximo mes, en septiembre, surge otra posibilidad: que la universidad que ya existe, la Universidad de la UIS del Santander, la primera llamada a hacerlo, que durante el gobierno Petro suscribió un convenio con el Ministerio de Educación para estudiar la oferta académica que requiere el Catatumbo y elaborar documentos de los maestros de programas. La institución de la UIS ha manifestado el interés en utilizar esas instalaciones ya listas para evitar que ellas queden en el abandono. No obstante, el rector Hernán Porras confirmó que aún no hay ningún compromiso firmado para recibir en préstamo esta infraestructura. Antes tendría que producirse la entrega formal de las instalaciones a la Alcaldía del Tarra. Solo después la universidad podría evaluar las condiciones jurídicas y administrativas. Pero hay un detalle fundamental: la UIS, o si la UIS llegara a utilizar el edificio, no estaría administrado la Universidad del Catatumbo, no la estarían administrando, que todavía no existe como entidad jurídica. La infraestructura sería utilizada para ampliar la oferta académica de la UIS. En otras palabras, podría haber estudiantes y profesores en el edificio, pero no existía allí la universidad pública autónoma que se le prometió al Catatumbo.
0: ¿Sabe qué esperamos de que los senadores del departamento de Norte de Santander y quienes ofician en el Senado que asumió las riendas del legislativo el pasado 20 de julio se quiten el fuero de las ideologías? Porque este proceso, recordemos que en varios debates del Senado se cercenó con las altas cortes, el Consejo Nacional y algunos debates en el Senado, cosas que estaban tipificadas y listas para el Catatumbo. De los 6.8 billones de pesos que se destinaron para las obras de Norte de Santander, incluyendo la Universidad del Tarra. Esperamos que el señor gobernador, el doctor William Villamizar Laguado, los senadores y representantes a la Cámara de Norte de Santander, nos olvidemos un ratico de fueros, colores políticos e ideologías y empujemos este proyecto. para lo que no se logró en debate en el Senado anterior, en la Cámara anterior de Representantes, se logre en la que viene. Y vamos a tener una universidad muy bonita, con un complejo universitario propio para los jóvenes del Catatumbo. Pero se requiere, ya veo que se logró solucionar, Diva, el tema de la logística, de la estructura de los servicios públicos que estaba pendiente por allí, que era una actividad que correspondía 100% tanto a la administración municipal del Tarra como a la gobernación departamental. Esperamos que estos senadores y representantes del departamento y del país entiendan que los jóvenes del Catatumbo necesitan para allá su universidad, la tienen lista ya. Falta es que le definan unos protocolos y cómo va a ser el tema de la estructuración de la fase administrativa y pedagógica de la universidad. 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

0: Historia de traición. Historia de infidelidad de...
1: ¡Están pegando callo!
0: Pareja exitosa en lo personal, en lo artístico, en lo económico y financiero. Estoy hablando de Paola Jara con el gran Jesse Uribe. ¡Repítela! Se llama infidelidad, se llama traición. 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
0: Bueno, 8 más 41 en Colombia, son las 9 de la mañana con 41 minutos en todo el territorio bolivariano de Venezuela, en el marco de las noticias con las cuales vamos compartiendo y desarrollando este weekend, este fin de semana. Fiscalía responde que es competente para investigar al expresidente y exsenador Álvaro Uribe por el tema de las masacres del Aro, la Granja y el tema de los paramilitares. El ente acusador aclaró que mientras la Corte Constitucional derime el conflicto de competencias, los términos seguirán corriendo y el proceso continuará, afirma el ente de la Fiscalía General de la Nación. La nota oficial dice que la Fiscalía General de la Nación le respondió a la Comisión de Investigación y Acusación de la Cámara de Representantes y aseguró que tiene competencia para investigar a el expresidente y exsenador Álvaro Uribe Vélez por la masacre del Aro y la Granja y el crimen de Jesús María Valle y la presunta conformación del denominado Bloque Mateo, o el Bloque Metro, mejor, en la Hacienda Guacharacas. En un oficio de 6 páginas, la Fiscalía Tercera Delegada ante la Corte Suprema de Justicia, en cabeza de Gloria Marcela Abadía Cubillos, respondió a la comunicación enviada por el presidente de la Comisión de Investigación y Acusación, Carlos Cuenca, quien solicitó que el expediente fuera remitido a esa corporación, al considerar que, debido al fuero presidencial de Uribe Vélez, la comisión tendría competencia para investigarlo. Aunque la comisión planteó formalmente un conflicto positivo de competencias, bajo el argumento de que el delito de concierto para delinquir agravado tendría carácter permanente y que las actividades del denominado Bloque Metro se habrían extendido hasta el año 2003, cuando Uribe Vélez ya era presidente de la República. La fiscal del caso sostuvo que esté jurídicamente habilitado y que está jurídicamente habilitada para continuar conociendo el proceso contra el exmandatario. Precisamente y justamente explicó que los hechos objetos de investigación ocurrieron en un marco de tiempo que hacen parte de esa línea desde cuando el entonces presidente y exsenador era gobernador del departamento de Antioquia entre 1996 y 1997 y no durante su periodo como presidente de la República.
3: Bueno, más noticias así rápidamente en ese flash informativo. Ahora habló el presidente de Cosalud, habló el presidente de la intervenida Cosalud y dijo: oiga, la culpa es de Petro por intervenir la EPS. El presidente de Cosalud rompe su silencio y es que en diálogo con diferentes medios.
4: Pero ahora el culpable de todo lo que pasa en Colombia soy yo.
3: Pero imagínate que el presidente de la intervenida Cosalud, Jaime González, desmintió los señalamientos.
4: Ya le voy a mandar a mi ministro de salud encargado que nombré en mi gabinete de la vida.
3: Vale, desmintió los señalamientos de la UAF, la entidad que pidió a la fiscalía que investigue a Montaño y a su junta directiva por un supuesto desvío de recursos y malos manejos dentro de la prestadora de salud. González Montaño descalificó las acusaciones contenidas en la denuncia revelada por diferentes equipos investigativos. El Ejecutivo aseguró que nunca se le ha podido probar que sacara dinero de la salud al exterior y también afirmó que el préstamo de 221 mil millones de pesos a favor de la empresa privada Inversa, en el cual puso como garantía a la EPS, no comprometió los recursos públicos. A su vez, indicó que este negocio tuvo como propósito conseguir recursos para el apalancamiento de la EPS y que no se pudo pagar, por lo cual el Banco GNB de Sudamérica se apropió en 206 millones de pesos de la EPS por la intervención del gobierno sobre la prestadora en el marco de la estrategia Chu Chu Chu. Allí habían recursos de capitalizaciones, recursos de endeudamiento, la plata que se da de garantía es la misma, los mismos recursos que se capitalizan y los mismos recursos que se buscan en el mercado de capitales para mantener las márgenes de solvencia. No fue recurso público, eso ya está totalmente demostrado y siguen con lo mismo. Según Jaime González Montaño, la estrategia del gobierno fue clara: asfixiar a Cosalud. Asimismo, indicó que dentro del mismo gobierno, funcionarios como el ex superintendente Luis Carlos Leal fueron claros en señalar que no había evidencia de desvío de recursos de Cosalud hacia paraísos fiscales. El presidente de la intervenida Cosalud a su vez acusó un supuesto fraude en la auditoría nacional e internacional que se realizó sobre la prestadora de la intervención de la Supersalud. De acuerdo con Gonzalo Montaño, el dictamen inicial no contenía hallazgos, pero en diciembre del 2025 mágicamente todo cambió. Pues era una auditoría forense de una integración de dos empresas totalmente desconocidas que nadie sabe de dónde salieron y que no tienen ninguna experiencia.
0: Hay una expresión cucuteña y norte santandereana que a mí me gusta cuando en la costa decimos otra cosa, pero cuando aquí dicen manda cachama.
4: O manda huevo también.
0: Bueno, se puede decir. Yo me apego a la cachamita porque es que ahí están los informes del Banco Sudameris que embargó a Consalud. Está el reporte de los dineros, más de 200 mil millones de pesos que prestaron al banco utilizando como fiador a la EPS para que con los recursos del Estado que fueron embargados porque no pagaron el empréstito. En fin, yo sí espero que haya mucha celeridad en torno a estos temas de las EPS y los dineros de los recursos de la salud de los colombianos. Aquí en esta mesa de trabajo tenemos cuatro personas que están a bordes de llegar a una crisis de salud total y de perder sus vidas, porque por estas cositas mínimas, según este caballero, por estos temas que según él son mínimos, tienen la vida en vilo, o está en vilo la vida de estas personas. 8:48, oiga, en un ratititico, doña Magola, estaremos entregando el gigante Olimpipac para el 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

0: Media cocada. Cómpreme la cuca, hola, cómame la cuca con bastante queso, mi querida diva de diva.
1: Con muchito,
0: ¿no? Oye, ¿usted no ha vuelto a comer cuquita, diva?
1: Sí, no me han vuelto a traer.
0: No, pero hoy le traje a usted y le traje también a Papanando.
1: Gracias.
0: Ahí le traje a Papanando para que coma cuquita tú este fin de semana. Qué bueno. Le encanta comer cuca, diva. ¡Ay, Dios mío!
1: Sí, qué rico.
0: Apenas la traigo, apenas voy pasando y una vez me la va agarrando.
1: Vea, la paleónica.
0: ¿Sabe también a quién le encanta la cuquita con bastante queso? A doña Diana Maldonado.
1: ¡Uy! Qué rico también.
0: Bastante, ole, ya que estamos aquí hablando nosotros allí en confianza. ¡Ay, viva! La que se volvió muy, pero muy magamunda fue la Eufemia.
1: ¿Y eso?
0: ¡Ay, tanto que me le acerqué a ella y le dije, ay, Eufemia, imagínate que me dijeron que vos estás de muy sinvergüenza! Me dijo, ¿ah, sí? ¿Y eso quién se lo dije? Le dije, un pajarito. Dijo, ¿ah, sí? ¿De qué tamaño? ¡Ay! Le dije al videojoño en estos días, negro, ¿cuántas veces yo te he dicho que te amo? Dijo, ni una. Le dije, uy, hola, pero no puedo creer que las lleves contadas. Oye, Papanando, ya ese día le dije al Belamino.
2: Al Vela.
0: Uy, negro, la verdad es que a usted le huele la boca horrible. Dijo mucho, le dije, demasiado. ¿No es que estamos hablando por teléfono, hola?
1: Dios mío, bendito.
0: Oli, piola, el piol, mi querida diva, la del negro Ambrosio. Me dijo, negra, ¿querés hacer un trío? Le dije, ¿qué? Negro, le voy a decir a mi mamá. Dijo, pues yo tenía en mente a su hermana, pero si trae a su mamá, hágale. Oli, me encontré con la Crispo y la Papanando.
2: ¿Qué pasó con Crispo?
0: Le dije, hola, ¿qué me contás, negra? Dijo, imagínate, mi hija le va muy bien, tiene un gran don. Dijo, ¿en serio? Y dijo, ¿por qué canta, baila, qué buena estudiante? Dijo, no, tiene un don de 60 años que le paga todo. Y ya pa' irme, ole lo que le pasó del Lauterio, mi querida diva.
1: ¿Qué pasó?
0: El que le faltan todos los dientes, mi querida diva de diva. Vendió unas vaquitas para ponerse dientes, diva.
1: ¿Cómo va a ser?
0: Porque le faltaban todos los de frente y no le dijo a su mujer y se fue para el odontólogo. Y apenas se lo colocaron, se fue para la casa. Cuando llegó estaba su mujer lavando la ropa y mismo le agarró por detrás y le pegó una mordida en todo el cuello.
1: Ay,
0: la mujer se puso grifa y le dijo, ay, ya, déjese quieto, compadre, que no tratan de llegar el esmueletado de mi marido. ¡Alegría, coca!
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0: Hay un tema que va enmarcando esta mañana de viernes, antes de irnos con nuestro tema del día de batidora olímpica, campanazos y de arrechera olímpica, y tiene que ver con el saldo lamentable y triste. En Nepal se eleva a 538 el número de fallecidos tras la destructiva riada que se originó en las últimas horas, mientras las autoridades chinas han informado de 13 fallecidos y centenares de desaparecidos. Nepal elevó en este tumi nuestro viernes de Olímpica 538 el número de cadáveres hallados tras la destructiva riada registrada en las cuencas del bote Kouchi, mientras los equipos de salvamento intensifican la búsqueda de 937 personas reportadas como desaparecidas en el territorio. La Autoridad Nacional para la Reducción y Gestión del Riesgo de Desastres, NDRRMA, confirmó el balance en su último boletín, en el que especificó que el mayor número de víctimas mortales se registró en el distrito de Chinwon, con 221 fallecidos en la cuenca baja del río Zawisi. 9:13 en Colombia, 10:13 con la zona olímpica, que nos trae Droguería Inglesa con el numeral 678. 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
1: Bueno, y llegó el momento de las batidoras olímpicas. Dice: oiga, batidora olímpica para mi vecino. Qué viejo tan amargado. Cada vez que yo prendo el radio y pongo Olímpica Estéreo, de una vez se encierra, dice por acá. Uy, porque no le gusta. Muy amargado. Hay gente que es amargada, sí. Arriba. ¿Qué será?
2: No sé, mira, la vida tan cortica, hay que disfrutarla y sonreír.
1: ¡Amargado! Y le cuento que por acá tengo más batidoras a esta hora de la mañana, mi querida Diva. Ah, pero no dije dónde era, en Pueblo Nuevo. Vamos a ver qué dicen por acá.
3: Buenos días, todo tiene sentido. Olímpica. Feliz fin de semana. Una batidora olímpica para el presidente de la Acción Comunal aquí en Prado del Este. ¿Cómo le parece que él fue el que más metió la mano para que nos quitaran la ruta de la buseta? No, me parece terrible. Ahora nos toca ir a la avenida y exponernos a pasar la avenida, que nos pase algo, algún accidente. Aquí hay niños, aquí hay adultos mayores que necesitan salir al centro a hacer las vueltas.
1: Bueno, ahí está la batidora olímpica. Vamos a ver más por acá.
4: Muy buenos días, Olímpica. Mira, ahí en la calle 31 del barrio Motilones, es la única calle que está buena entre octava y novena. El único cosito que está bueno, hay un señor que sale y coloca piedra al frente de la casa para que no pase nadie.
1: Oiga, saluditos para el viejo Joey, que está olimpiqueando, ando en la muti. Vamos a ver qué más comentarios.
5: Buenos días, señores olímpicos. Escuchando Olímpica, porque se pone todo bien bueno. Batidora olímpica para lo de tránsito. Que en las horas pico realmente lo que es la avenida Ayer, la avenida Séptima, la avenida Octava, no hay presencia de ellos en las horas pico, a mediodía, a la hora de las 6 de la tarde. Pero eso sí hacen retenes o controles en la Libertadores, que eso es solo, pero para allá que se necesita tránsito, realmente no. Dígale al director de tránsito.
1: Bueno, ahí está Papanando.
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1: Bueno, vamos a ver qué más dicen por acá, porque son muchos los mensajes que han llegado. 310-268-6075.
7: Feliz día, mi gente. Felicitaciones por su música tan hermosa.
2: Gracias.
7: Que nunca dejen de hacerlo.
1: Jamás, de los jamás se dejará de hacer. Vamos a ver qué más dicen por acá.
8: Hola Olímpica, buenos días. Yo escuchando Olímpica Estéreo porque me pone de todo y se metió. Mi batidora olímpica es para la empresa Transonstiveros, porque resulta que lo recogen a uno en Motilones de la 30 para acá y llegan hasta el Parque Colón y ahí quieren bajar a todo el mundo, papanando. Entonces las cosas no son así. Si van para el centro, tendrían que recoger el pasajero y traerlo hasta el Palacio Nacional. Pero si usted va hasta el Palacio Nacional, lo dejan botado en el Parque Colón, ¿sí me entiende? Entonces mi batidora es para ellos, que no sean así, que al menos si tienen una empresa y tan responsable como es esa, que quieren cobrarle a usted. Si usted dice yo voy para el Palacio Nacional, entonces usted tiene que pagar dos pasajes, si no, no lo traen, lo dejan botado en el Parque Colón, o muchas veces no lo recogen, así venga uno necesitado en llegar tempranito, entonces no lo recogen, que porque viene para el Palacio Nacional, ¿sí me entiende, papanando? Entonces mi batidora olímpica es para ellos, que no sean así, que no sean tan degenerados.
1: Vamos a ver qué más dice.
9: Muy buenos días. Mi batidora va para la alcaldía, para la superintendencia de salud y para todos los entes reguladores que tienen que estar pendientes del servicio que prestan las EPS, en este caso la EPS COPSALUD, quien vienen cumpliendo con todos los pacientes que tienen en esos momentos de alto riesgo, pacientes que tienen que hacer operaciones urgentes y todavía no han sido autorizadas por esta EPS, cumpliendo en negligencia y jugando con la vida de sus usuarios. Por favor, señor alcalde, la superintendencia y todos los entes reguladores, que por favor se pongan las pilas y se pongan al tanto de esta situación. Son vidas humanas las que están en juego. No son cualquier persona, no son cualquier cosa lo que está en juego. Es la vida de un ser humano por negligencia de una EPS.
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2: Hay una pregunta que ronda las redes sociales a esta hora de la mañana y es viral también en diferentes medios digitales que también hacen
1: presencia. ¿Cuál es la pregunta?
2: Activa. Magola Papanando y don Julio Rojas, claramente, y la diva Tania Rangel, que se encuentra hablándoles en este momento, ¿le aprobarán otro crédito al alcalde de Cúcuta el día de hoy? Pues es la pregunta que se está tomando fuerza y furor, porque hoy viernes el Consejo de Cúcuta...
1: ¿Cómo es la pregunta, diva?
2: ¿Le aprobarán otro crédito al alcalde de Cúcuta el día de hoy? Pues es que este viernes el Consejo de Cúcuta va a definir en segundo debate si autoriza al alcalde Jorge Acevedo un nuevo crédito, esta vez por 30 mil millones de pesos. La decisión genera debate entre los cucuteños. ¿Será necesario este nuevo préstamo o la ciudad debería evitar más endeudamientos? ¿Usted qué opina? Es una buena pregunta para, digamos, seguir trasladando las redes sociales de Olímpica. Esperemos a ver, porque hoy a las 4 de la tarde el Consejo de Cúcuta en segundo debate va a definir si le autoriza o no al alcalde Jorge Acevedo un nuevo préstamo para la ciudad, esta vez por un monto de 30 mil millones de pesos.
0: Hasta donde ha trascendido, diva, en noticias entregadas por colegas y amigos en diferentes medios, sobre todo en la línea digital, la situación económica y financiera de la ciudad anda en patines y este empréstito, esperemos entonces la posición de los cabildantes, a ver qué van a tomar, si vamos a seguir empeñando la ciudad y lógicamente quienes vivimos en ella, doña Magola Paja Parejo.
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0: En el cierre con relación a la batidora que acaba de colocar el olimpiquista con relación a las EPS y a los entes de control que deben estar vigilantes y con esa actividad de control ser garantes para los ciudadanos de recibir un buen servicio en torno a la prestación del servicio de la salud. Hay un campanazo de Olímpica, mi estimado olimpiquista, usted que está pidiendo gestión de los entes de control, porque quien hoy oficia como ministra de salud viene justamente del sector de las EPS. Era la presidenta de ASEMI, la entidad que las agremia y las defiende, y quien hoy funge como superintendente nacional de salud viene también del sector. Era la secretaria administrativa y gerencial de Keralty, la empresa que es la titular, la dueña de la EPS Sanitas. 9:22 en Olímpica, en Colombia, 10:22 en Venezuela.
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0: Señores, el gordito Mr. Tito Nieves haciendo parte de Tu Mañana, Mi Mañana de viernes, comenzando el fin de semana con Olímpica, mi estimado Mike.
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2: Claro que sí, con Droguería Inglesa, muchos comentarios de nuestro tema del día. Hoy muchos oyentes despachándose y me encanta a través de nuestro WhatsApp de Olímpica, el 310-268-6075. Venga, me traslado por acá mientras tanto para seguir escuchando los oyentes que siguen reportando la sintonía a través de nuestro WhatsApp Olímpica y redes sociales, donde recuerden todos los días están súper activas, @olímpica_cúcuta94.7. Papanando, voy a cambiar de micrófono, porfa, para
0: que me abra aquí. Ahí está bien.
2: Es que aquí estoy más cerquita. Dice por acá, hola, buenos días, muchachos, escuchando Olímpica porque me ponen de todo y siempre bien bueno y metidito, siempre con toda la información. Abrazo desde el centro de Cúcuta, claramente. Muchísimas gracias a todos los que siguen ahí reportando sintonía. Dice por acá, hola, buenos días, un abrazo muy grande para todos, escuchando Olímpica porque me pone de todo y bien bueno. Desde el barrio Cuberos, niño con Olímpica, vamos a seguirnos escuchando. Hola, buen día.
3: Buenos días, yo escuchando Olímpica porque me pone de todo y bien bueno. Batidora Olímpica para el Centro de Salud de Comuneros. Uno lleva a los pacientes enfermos con dolores a medianoche en la madrugada y entran al paciente y dejan al acompañante afuera, que porque está prohibido entrar acompañantes allá al centro de salud. Primero se están exponiendo las personas que acompañan a los pacientes en la calle de un atraco o algo. Y segundo, no atienden a los pacientes, se demoran horas, cuando pasan allá no les hacen nada, los mandan para la casa con una fórmula médica, entonces hay que poner el ojo ahí.
4: Venga, pues, olimpiquista, el señor ese que dijo que el de Ontivero y que Tini, que tal, hombre, eso van hasta el Parque Colón, de ahí para abajo tienen que recoger otra vez para Motilones, ay, pues pague taxi. Viejo, mal dicho, agarra.
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0: ¿Qué más dicen los olimpiquistas, diva?
2: Bueno, eso está muy largo. Vamos a ver, vamos a escuchar.
7: Escuchando Olímpica Estéreo porque me pone de todo y bien bueno. Bueno, Papanando, diva, Julito, mire, mi batidora olímpica, no sé si les quepa a ellos. Pues son dos. Primeramente para Aguas Capital o los señores que se encargan del acueducto, porque no sé qué es lo que tiene esa gente, pero donde hay calles dañadas, ellos no van a meter tubería o a hacer los huecos que hacen ellos siempre. Esperan que haya una calle que ya está pavimentada o espera que la pavimenten, que esté el pavimento bueno para ir a romperla. No entiendo por qué siempre es lo mismo. Yo no miro que rompan, o no sé si es casualidad, que siempre que terminan de pavimentar algún tramo o alguna calle de algún barrio, ellos llegan a los días a romper para las tuberías. No sé en qué va eso. Bueno, listo. Eso en cuestión de las calles. Y lo otro, pues, como les digo, no sé si les quepa la batidora olímpica a las administraciones que ha tenido Arauca, más exactamente Saravena, Cúcuta, que es una zona olimpiquista. Yo fui a llevar a mi esposa en estos días, Papanandi, esa carretera horrible, y uno tiene un carro pequeño donde los que están haciendo reparaciones meten piedra grande como si solamente pasara bus y camión. Entonces, preguntándole allá a mi suegro, dice que esa vía tiene tres reportes de pavimentación, o sea, tres administraciones han pasado proyecto de pavimentación Saravena Cúcuta. O sea, ¿dónde está esa platica? Si uno mira de allá para acá, está pavimentado de Saravena a Cuará, un pedacito hasta Gibraltar, de ahí.
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2: Bueno, comentarios. Dice por acá, hola, buenos días, escuchando Olímpica porque me pone de todo y bien bueno. Reporta de sintonía desde el centro. Vamos a ver por acá.
8: Buenos días, Olímpica Estéreo. Para una batidora, aquí en Los Estoraques no hay un parque para los niños. Hay un sitio que le llaman el Parque de Piedras, pero solo es eso, piedras alrededor y plantas. Y donde está la entrada de Estoraques, según hay un parque, pero imaginario, porque no lo hay. Hay muchos niños aquí, es muy grande y los niños la pasan jugando en el parqueadero, en los parqueaderos, porque la cancha está que se cae. No hay un ente que yo vea desde hace muchos años que tome conciencia, que se apodere de ese problema que tenemos. Les agradezco, por favor. Muy buen día, Lady de Estoraques.
0: Bueno, señor alcalde Jorge Acevedo, señor secretario de gobierno, señores del IMRD, la zona olímpica de Los Estoraques está clamando por un parque para la recreación de los niños que viven y habitan no solamente en el Estoraque, sino en Los Estoraques, sino también en los barrios circunvecinos. 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Y a esta hora, 9:32, buena hora para decir LJ.
2: ¡Lo fuimos!
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2: Bueno, con Olímpica, feliz día, feliz Olímpica cumpleaños para Carlos Monsalve, de parte de toda la familia a esta hora de la mañana. Feliz día, feliz Olímpica cumpleaños para don Alberto Porras Ballesteros, de parte de sus seres queridos en este día de hoy, viernes, con Olímpica. Un feliz día también para la señora Mireya Rincón en Trigales, de parte de toda la familia y de parte de Erika, que le desea muchas bendiciones. Feliz día, feliz cumpleaños para el Cides Bielma en La Palmita de Villa del Rosario, de parte de todo el combo, que le desea muchas bendiciones. Feliz día a Diana Marcela Sánchez Cuadros, hoy de parte de toda la familia. Yamile Suárez Ortega, de cumpleaños, y Javier Hernández, un abrazo, que cariñosamente le dicen Popón.
9: Uy, el popular
2: parte,
9: Popón.
2: Exactamente, de parte de toda la familia. Sobre
9: ese apodo es como los amigos de Papanando, ¿no? Papanando, ¿no? O sea, pues sí. Apodos bastante raros y peculiares.
0: Popón de América.
9: El Popón de América. Bueno, vamos a saludar de cumpleaños a Edinson Albeiro Sánchez Beltrán, que hoy está de cumpleaños. Para él, mil felicidades, está cumpliendo 29 años, de parte de toda la familia, de sus papás y de parte de su hijo en San Luis. También un saludito muy especial para doña Cecilia Rico Diva, que ayer estuvo cumpliendo 104 años en el barrio Claret. La felicitan sus hijos, sus nietos, sus bisnietos, toda la familia, sus compañeros del grupo La Viña del Señor. Para doña Cecilia Rico, mil felicidades. También saluditos para Dana Camacho, de sus papás y hermana en San Miguel. Para Ricardo Hernández, el popular Magán en Gaitán, de sus hermanos y familia. Rosángela Villamizar Cepeda en Santander, de parte de Natalia y de las sobrinas. Para el mejor técnico, dice por acá, Jonathan Andrés Ibarra, que está de Happy Happy, de parte del Rolo. Y para Caterine, de parte de Mayra, en Villa del Rosario. Diva.
2: Bueno, más saludos de cumpleaños a esta hora de la mañana para Jessica Márquez, de parte de todos sus seres queridos. Feliz día, feliz Olímpico cumpleaños. A ver, para Ángelo, un abrazo ahí para Ángelo, que también está reportando sintonía. Feliz día también para Caterine, de parte de Mayra en Villa del Rosario. Feliz cumpleaños para Jefferson Guillén y William Angarita, los dos de cumpleaños con Olímpica. Saludos también para Ian Israel Rodríguez en Barrio Nuevo. de parte de todos sus seres queridos. Un abrazo desde Chile, nos reportan sintonía también. Feliz día, feliz Olimpia cumpleaños a esta hora de la mañana para don William, de parte de toda la familia.
9: Oiga, un saludito muy pero muy especial para Andrea Caterine Carabalí, un saludo muy especial de parte de su madrina y de parte de la comadre Carolina y de parte de su ahijado. Para Andrea, mil felicidades de parte de Carolina Sierra y de parte de toda la familia, que le manda muchos saludos especiales. También saluditos para Natalia Vargas en Alto Pamplonita, de parte de la familia. Para el sobrino, dice Camilo Castro Mendoza, 14 años en Belén, de parte de los tíos Ciro, Doris y de parte de toda la familia. Mayra Isabel Álvarez Villabona en Belén, de parte de la familia de su hermano José. Carlos Alberto Almeida, de parte de toda la familia en San Cayetano, de su hermana Marta, Xiomara Almeida. José Carrillo Riaño en Comuneros, de parte de toda la familia. Para Wilmar Orlando Contreras Cote en El Talento, de parte de Marta. Cataleya Carrillo Cote, la felicita a su familia. Rosmary Lamus en el barrio 20 de Julio de Villa del Rosario, de parte de Lorena. Y para saludar a todos los cumpleaños, mi querida Diva de Divas.
2: ¿Listo?
9: Tolis.
0: Bueno, entonces, en el proceso toca inicialmente entregar el Olimpipac con Panadería La Gran Cosecha, doña Magola.
9: El día de tu cumpleaños. 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Del 1 al 32.
0: Del 1 al 32, como Olímpica no hay dos, don Javier. ¡Juega, Javier! Número 20.
9: El número 20, vamos a ver, mi querida doña Diana, ahí le están tocando la puerta y no abre. Servicio social. Okay. Vamos a ver quién se la lleva en este viernes, fin de semana. Camilo Castro Mendoza.
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0: 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Entrega al departamento de auditoría, don Javier, el sobre con el respectivo nombre ganador, doña Magola.
9: Sí, señor, aquí ya tenemos el ganador, Papá Nando, o la ganadora, vamos a ver, vamos a ver.
0: Abra el sobre.
9: Sí, señor, y se lo lleva Papá Nando, nada más y nada menos que Carmen Maritza Ballesteros.
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9: En citas ciegas de esas por internet se conocieron y le decía él a ella, le hacía reclamo, pero venga, ¿cómo así? No, usted en el Facebook me dijiste que eras muy saludable y yo lo veo enfermo, yo lo veo llevado. No, usted es saludable, no tiene nada. Dijo, claro, mire, todo el mundo me saluda, vea. Se sube a Abdullah a un taxi y le dice al taxista, baja la música. En tiempos del profeta no había música, majito. Sacó un paquetico de chicharrones el taxista y empezó a comer. No comer chicharrones. En tiempo del profeta no se comía chicharrones, majito. No come chicharrones. Y pues, mágica. Empezó entonces el taxista a silbar y a cantar. Y el no, por favor, no canta, no silba. Tiempo del profeta no canto, no silba. Solo alabanza al profeta. Y paró el taxi, le abrió la puerta y dijo, bájese, su merced. Bájese. Dijo, ¿por qué va a bajar, majito? Es que en el tiempo del profeta no había taxis. Espere un camello.
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5: 9 de Olímpica con 48 minutos.
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0: Fuerte abrazo para usted, señorita. Buenos días, señora hermosa, ¿cómo está usted? Fuerte abrazo, Dios le bendiga hoy y feliz fin de semana, Nenelito.
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0: quiero ni mica tenemos un chiste para ti.
1: Mi querido Junífero.
2: Un tipo se fue a buscar para allá una bruja, una de esas adivinas, y le dice ella: según veo en la bola de cristal, a usted le va a llegar mucho dinero. Dijo: ay, gracias, señora adivina, ¿cuánto le debo? Dijo: bueno, ahí por la consulta deme 100 mil. Dijo: saque de ahí de la bola.
1: ¿Qué opinas tú de esa vaina, de ese escarchamiento?

0: estás haciendo?
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8: Llega la mamá y le dice al chino, le dice, ¡hijo! ¿Agarraste mi disco de Pedrito Fernández, cierto?
9: Yo te lo juro que yo no fui.
8: ¿Seguro? ¡Ay, mamá, que yo no fui!
10: Dice un tipo, yo le debo a Italia los momentos más felices de mi vida. Dijo, ¿en serio? Dijo, sí, claro. A Italia le debo los momentos más alegres de mi vida. Dijo, venga, ¿pero para qué habla, hermano, si usted nunca ha ido por allá a Italia? Dijo, yo no, pero mi suegra va seguido.
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11: Es hora de lavarse las manos y escuchar Olímpica 10:49.
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0: mi querido Junífero.
1: Llegó Mariquita el otro día y le dijo al médico que era novio de él. Yo no sé quién se quejó. Fue a un examen, en todas maneras, y llegó el Mariquita y al consultorio. Dijo, ay, vengo a que me examine, doctor. Dijo, ¿verdad? ¿Estás malito, Mariconsuelo? Dijo, sí, revíseme. No sé, me está picando aquí atrás. Entonces se bajó los calzones, dijo, muestre, a ver, yo no le veo nada. Dijo, meta algo porque yo no sé, usted, alguna cosa, no sé. Ahí tengo algo, no sé. Champó un dedito, dijo, a ver, yo no le siento nada. Dijo, meta otro dedo, meta otro. Porquería fueron los que pidieron este chiste del barrio La Joya. Sampe el otro dedito. Siente algo, ay, no siento nada, no sé. Meta la mano completa, metió la mano completa. Espere. No se mueva, Mariconsuelo, que aquí hay algo. Aquí hay algo. Muestre, a ver, ya lo agarré, esto qué es. Y tiró y tiró y sacó, jue madre, una flor. Y se voltea al Mariquita y Happy birthday.

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0: Todo el transporte público pasa y me dice, hey, ¿está ahí entonces, mano?
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9: Las muchachas se conocieron, se presentaron, hola, mucho gusto, yo me llamo Anastasia, pero me gusta que me digan Ana. Y la siguiente dijo, hola, ¿cómo están? Me llamo Catalina, pero me gusta que me digan Cata. Y la siguiente, hola, mi nombre es Penélope y me gusta que me digan mi nombre completico. Operaron a una muchacha del corazón, ay, pobrecita, y cuando despertó de la cirugía, ella, ¿dónde está mi novio? ¿Dónde está Rodrigo, mi novio? Y el papá le dice, mija, ¿cómo así? ¿Acaso usted no sabe quién donó el corazón? Y ella, ¡ay, no! ¡No puede ser! No. Y, ¡ay, no se preocupe! Está en el baño haciendo popó, ya viene.
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10: Es hora de lavarse las manos y escuchar Olímpica 11:45.
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0: El recuerdo que dejó, así se llama la buena melodía, canciones perfectas para arrancar hoy.
1: Dímelo, Johan.
0: Una nueva obra de melodía en ese fin de semana olimpiquista.
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0: Estamos activos con la pámpara encendida. Aquí estoy yo.
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0: Actívese que vengo a regalarles solo éxitos. Bajo la dirección de Alexander Palma, más veces number one. Señores, tarde.

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0: Hombre, don Silvestre, ¿cómo se llama? Loco Paranoico, ¿no? Muy buena melodía, muy buenas canciones para hoy. Viernoski, fin de semana. Último fin de semana del mes de agosto. A ver, Junífero, un chiste rápido y bueno.
1: Una respuesta chimba que le hace a uno pensar que le están mamando gallo, que se le están escondiendo.
0: ¿Por qué?
1: Cuando uno llama a alguien y ese alguien le dice: oiga, estaba precisamente pensando en llamarlo ahora mismo.

parando la frontera porque el reloj sigue avanzando, sigue corriendo, el comercio se me va activando también, los cucuteños. Compramos a lo mismo, cucuteños. Aquí nos apoyamos en esta recta final, en esos meses del breve, los últimos meses de este año 2026. Así que, mi señora, vaya sacando su promoción de calzado, de jeans, de pantalonetas, de brasieres, de blusas, de vestido, de sandalias, lo que tenga usted. Ahí lo que usted venda, porque esté tranquila que los cucuteños le vamos a comprar. Los cucuteños nos apoyamos entre nosotros mismos, así que ya se viene el comercio activo.

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obviamente, que nos metimos en el corazón de los colombo venezolanos. Un abrazo para la gente de Venezuela, que a esa hora va ingresando a territorio colombiano en ese Viernoski fin de semana. Y aquí estamos nosotros recomendándoles canciones perfectas para arrancar el weekend, señores. De lo más reciente que tiene My Towers, eso se llama Carita Feliz. Canciones nuevas, música nueva, aquí en la emisora que se metió en Cúcuta, Olímpica Serio 94.7. Dímelo más.

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5: La profesora, los niños, a ver, niños, digan algo peligroso. Y dijo el niño Manuelito: señorita, cruzar la calle sin mirar. Dijo: muy bien. A ver usted, niño José. Dijo: un tigre suelto. Dijo: perfecto. A ver, niño Manuelito. Dijo: señorita, estornudar con diarrea. El niño dice: mami, ¿yo por qué me llamo Claudio? Dijo: ay, pues porque yo me llamo Claudia. Yo lo puse a usted Claudio. Uy, mami, menos mal que usted no se llama Ana.
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6: Es hora de escuchar Olímpica, son las 12 del mediodía, 51 minutos en Colombia.
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asustarlos, no es por azararlos, no es por decirle, ¡ey, ey, ey, ey! ¡Párale bolas que! No, no, señor. Esto es algo nacional e internacional. Es un acontecimiento que usted no se puede perder. Y es más, el lunes 31 de agosto vamos a estarlos acompañando. Lunes 31 de agosto va a estarlos acompañando hasta las 12 de la noche para darle la bienvenida a los meses del Bre, para darle la bienvenida a septiembre como se merece. Por algo somos la emisora number one, la emisora que se metió en la frontera.

0: las cuadras, a las calles de las peleterías, de los almacenes de ropa.
1: Ojalá cuadra y sentida.
0: Así que ya lo saben, el lunes 31 vamos a estar hasta las 12 de la noche acompañándoles, llevándoles melodía, sabor, para darle la bienvenida a los meses del break con la emisora que se metió más. Y adivinen quién va a estar al aire, adivinen quién.
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0: Así que vaya acomodándose, vaya limpiando los zapatos, vaya alisando lo que tenga por ahí guardado. La extensión si el año pasado quedó con dudas, va buscando el pesebre, el arbolito de Navidad, porque es que esto va como volador sin palo. Este año pasó de todo y lo que viene, ¿no?

0: Venga para acá, seamos amantes. Este es el himno de muchos o de muchas que tienen por allá Rosito en bajo. Que la cantan, van a una discoteca y eso la cantan a todos pulmones. Ay, el de Dayan cuando estaba con el R8. Ay, chuchi. Venga, para acá, a ver quién se me ubica por ahí. A ver, quién anda por ahí.
1: 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Le dijo, ¿verdad que usted es médico? Dijo, sí, claro. Dijo, ¿y verdad que eres anestesiólogo? Dijo, por supuesto. ¿Pero cómo lo descubriste? Dijo, porque no sentí nada.

primero de septiembre, de este martes, primero de septiembre, entro en modo ayudar a pintar calles, a decorar árboles, a cantar y preparar buñuelo, natilla, lo que cene y lo que tengan en mente. A partir del primero de septiembre arranco en modo bre. Lo que tengan por ahí, ron, cerveza, aguardiente, solamente me llaman que yo les llego, usted tranquilo, relajado. Que yo nervioso. Se vale a partir del martes primero de septiembre que todo el comercio tenga el equipo de sonido en la calle.

0: Se llama Masoquista y son de esas canciones que nosotros le recomendamos para que usted disfrute hoy, viernoskis, fin de semana, para que arranque este último weekend de mes de agosto como se merece, con todo el power, ¿no?
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9: La señora doctor, ¿cómo salió mi hijo de la circuncisión? Dijo, pues a ver, se nos fue un poquito la mano. Dijo, Pedro, ¿podrá casarse? Dijo, ya le tocas con un hombre. La señora en el médico, ay doctor, ¿cómo le parece? Que, pues bueno, de soltera tuve 6 hijos. Y ahora de casada, no consigo quedar embarazada. Dijo el doctor, señora, evidentemente, usted no se reproduce en cautiverio.
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11: Es hora de escuchar Olímpica, 1:52 p.m.
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1: Paloma, baby, mi amor.
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2: Yo, Scott.

0: ¡Adiós!
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2: Aquí en Olímpica tenemos un chiste para ti.
3: A ver, Junífero.
4: En el restaurante, el señor llama al mesero. ¿Mesero? Digo, sí, señor, dígame. Digo, ¿me puede cocinar más el pollo? Digo, no, ¿no le gustó su merced? ¿Está muy crudo? Digo, sí, es que se me está comiendo el arroz.
3: ¿Qué opinas tú de esa vaina, baby?
5: Baby, con el escarchamiento.
3: ¿Por qué no te comes este, vea?
5: ¿Cuál?
3: Ah, ese chocolatico que te dejé.
5: Está como quemadito.
3: ¡Ah!
5: Como quemadito.
3: Sí, claro, amor. De tanto tiempo, tiquiti.
5: No, no entiendo la referencia, más raro.
3: ¡Ah!
5: Vea, clima perfecto para tomarnos

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0: cuéntame la pinta el día de hoy. ¿Cómo estoy? ¿Cómo estoy?
1: Sí, estoy tirando boluquito, pero
0: bueno. Baby, no mejoro, ¿no?
1: Ay, te rescato el color de la franela, me gusta.
0: Baby, sí, ¿y yo no te gusto, no?
1: No, amor, te falta un pelo para ese moño, pero un pelo, o sea, no rellenas ese moño, bebé.
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1: Bebé, no digas una cosa.

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9: Un papá que trabajaba mucho, ¿sí me entiende? Y muy, muy trabajador. Y el señor pobrecito trabajaba también y la señora también trabajaban tanto. Y el niño estaba en la escuela y le dice a la profesora, Pachito, ¿por qué está tan preocupado? Y yo, es que mi papá trabaja mucho y mi mamá también trabaja mucho para que yo estudie en esta escuela. Le dice la profesora, ¿y cuál es la preocupación? Dijo, que de pronto se me escapen.
10: Imagine que a un cura mexicano le preguntaron, padre, ¿cómo hago para que Dios me ponga cuidado? Dijo, pues órale.
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12: Y en Olímpica ya son las 2 de la tarde con 52 minutos.
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0: nos entera. Pero bueno, mientras tanto, buena musiquita. Yo tampoco te voy a perdonar a ti. Que se llegue el domingo, que me llames y me llames y me llames. Y porque yo no te contesto, me bloquees el lunes. Eso no, es mejor dicho, tema de conversación en la reunión, ¿vale?
1: Listo, de una.
0: Cuidado,
1: vamos a decir sí, señor.
0: Ajá,
1: lo que usted diga.
0: Lo que usted.
1: Esa vaina se hace, ¿viste?
0: Ok.

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0: junífero.
1: Le dice el suegro al yerno, ¿y usted a dónde piensa llevar a mi hija? Dijo, suegro, ¿usted se acuerda del Parque García? Dijo, al Parque García, claro. Dijo, ah, bueno, al motel que queda ahí al frente.
0: ¿Qué opinas tú de esa vaina, baby?
2: El escarchamiento está bajito, así como las noticias que nos llegan, el clima. Además, baby, que es el último viernes del mes de agosto. Preparaditos porque la próxima semana llega septiembre y nosotros ya estamos más que listos para llevarles buena música, alegría, gozadera y bueno, todo lo que tiene preparado los Bre en Olímpica.

0: hoy es viernes. 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

0: Agonías.
1: Aquí estamos, baby, escuchando Olímpica. ¿Qué?
0: Cuidadito tú.
1: Vea, se llega el mes de septiembre con él. Sorpresitas, ¿no? Hay una monja presa por allí. Se vienen actividades, llegan cosas chéveres a Cúcuta y obviamente vamos a estar llevando la batuta, la vanguardia con Olímpica 94.7.
0: ¿Puedes llegar tú de nuevo a mi apartamento?
1: ¿A tu qué?
0: ¿Ah?
1: A nuestro apartamento, querrás decir.
0: ¿Cómo así?
1: Aunque te demores un poquito, ¿vale?
0: Pero baby, ya. Suéltame. Amar también es dejar ir, ¿oíste?
1: ¿Ah, sí? Dame las llaves.

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6: Y en Olímpica ya son las 3:49.
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0: hombre, que no se detengan los éxitos, que no se detenga la bonita vibra, la buena energía. Fuerte abrazo, Dios te bendiga en esta tarde calurosa en la capital norte santandereana. Gracias por decir.
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0: 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Buenas tardes, hermosa, ¿qué estás haciendo, bebé?

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0: mi querido Junífero.
1: Pagando el borrachito.
0: Sí.
1: Y le dice el uno al otro, compadre, ¿qué pasó? ¿Por qué no nos compramos una botella de aguardiente y nos la chupamos? Dijo, listo, pero después nos bebemos el aguardiente.
0: No, pues. Ahí viene su desabaino, baby, ¿cómo está?

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8: Le dicen a Lipio, Alipio, ¿cómo hizo usted con ese problema que tenía? Que ninguna mujer quiere con usted. ¿Cómo lo ha resuelto? Dijo, pues yo seguí un método de autoayudas. Le dice el cliente al mesero, mesero, un vaso de agua. Oiga, y le trajo el vaso de agua con una mosca. Uy, no seamos tan burros. Y le dijo, mesero, hágame un favor, venga, mire, la próxima vez, tráigame la mosca en un platico y el vaso de agua por aparte. Si yo quiero mezclarlos, yo los mezclo, ¿sí?
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9: Es hora de lavarse las manos y escuchar Olímpica 4:49.
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Esas pequeñas cosas, baby. Te espero en el 310-268-6075. Es un placer enorme acompañarte mientras hace diligencias en el centro. Está haciendo los quehaceres del hogar, en el apartamento, en la casa, lo que está haciendo. Fuerte abrazo y feliz tarde.

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0: Pongol.
1: ¿A qué delimita tenemos? A ver. Un chiste para ti.
2: Mi querido Junífero.
3: Imagina que el niño, sí. El niño, mami, ¿qué pasó, amiguito? En el colegio me dicen electricista. ¿Y usted qué hace, papito? Yo le sigo la corriente porque qué más.
2: ¿Qué opinas tú de esa vaina, de ese casamiento en esta tarde deliciosa del viernes? Viernes muy social para estar ahí con esa personita especial. El parcial escribiéndole a esa niña bonita.

0: Mary, te pienso mucho con bastante. Te espero en el 310-268-6075. Estamos ready, calentando motores para lo que será este fin de semana social.
1: Fin de semana.
0: Uy, mano, tráteme serio.
2: ¡Ay, Olímpica!
3: Ahí va Tres Lobos. Ahí va Nacalina Manjarres.
0: ¡Ajomo! ¿Qué estás haciendo, bebé?
3: ¡Yo!

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9: El niño dormido en el colegio y la profesora: Oiga, a ver, Kevincito, ¿usted qué hace durmiendo en clase, hijo, profe? ¿Y a usted quién le dijo que el colegio era para dormir? Y yo: ay, señorita, pero como usted nos manda a estudiar en la casa. Oiga, dos profetas estaban hablando y le dice el uno al otro: oiga, ¿sí sabe que aquí en este pueblo no podemos seguir profetizando porque nos van a meter multa? Dijo: ¿y entonces qué hacemos? Dijo: pues entonces nos trasladamos.
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0: Es Day, baby, ay, mi amor. Estoy ready para ti en este viernes.
1: Fin de semana.
0: Obviamente con Don Ebrio.
2: Oiga, cuando yo escucho "tome pa' que chupe", me acuerdo de una que toma y otra que chupa.

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0: para ti.
1: A ver, distinguido.
2: Le dice el niño a la tía: tía, usted es una mujer muy fea y con ese bigote peor. Ay, el papá lo escuchó, dijo: venga para acá. Me hace el favor y se disculpa con su tía por haberle dicho eso, ¿yo? Y el niño: tía, me disculpa porque usted tiene bigote y es fea.
1: Mira tú esa vaina.

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5: Imagínese que estaban dos locos listos para volarse del manicomio. Estaban ahí para el manicomio, entonces le dijo al otro: ya tengo todo listo. Dijo sí. Venga a las 6 de la tarde. Ya llegó el loco a las 6, dijo: aquí está todo, mire, nos vamos a volar por este hueco, mire, aquí nos vamos a ir en esta moto. Dijo el otro: pero usted sí es bruto, usted parece loco. Dijo: ¿por qué? Dijo: esa moto no tiene ruedas. Dijo: el pendejo es usted, ¿no es que es para no dejar huellas?
6: ¿Qué le dice un poste a otro poste?
7: Mano, póngase impermeable que viene un perro.
8: Y vio a un tipo en su Mercedes, último modelo, y cuando de pronto para en un semáforo y por detrás otro carro, ¡pah! Se estrella, se baja el tipo del Mercedes y el otro tipo era un gay. Y digo: oiga, vea, no, vea cómo me volvió el carro. El que pega por detrás paga. Y dijo: ay, si eso fuera así sería millonario.
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